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2: 7 y 6

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1: 7 y 17.

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0: 8 y 1.

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2: 8 y 14. 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
1: 8:30.

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2: 8:46.
3: Muchos años de trayectoria que tenemos que cumplir. 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
4: Chido.
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0: Muchas
1: ¡qué
0: gracias,
1: bonito!
0: Gracias.
2: Muchas gracias.
0: Gracias, preciosa, gracias.
2: Gracias.
0: Como toda Ancallina. Muy bonita.
1: Así se hacen las mujeres en Ancash.
3: 8 y 54.

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1: 9 y 2.

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1: 9 y 34.

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2: 9 y 38.

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2: 10 y 16.

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0: No me vas a creer, hijita. 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
1: ¿Y por qué yo?

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4: Once y dos.

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1: 11 y 6.

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3: 11 y 38

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3: 11:50.

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1: Una y 22.

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1: Una y 33.

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1: 2 y 23.

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1: 2:51.

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0: 3 y 5

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0: 6:23.

0: buenos días a través de Radio Onda 92.1. Y arrancamos tu programa musical.
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0: variantes de los días domingos. En la dirección y conducción de amigos de siempre, Mickey Cruz le dice bienvenidos, bienvenidos a todos los amigos, amigos que están en la sintonía. En el mejor radio son los Gonchucos, a Radio Onda 92.1. Rompiendo la sintonía, rompiendo el fotel por ustedes, amigas, amigos. Y arrancamos tu programa musical hoy día domingo, día 19 de julio. Bienvenidos, bienvenidos. También ya estamos a través de redes sociales. Manda tu salud y comparte la programación. Primeramente agradecemos a nuestro creador de cielo, a nuestro papá lindo, por darnos un día más de vida. Para estar, acompañando a ustedes, amigas, amigos, chicas, chicos.
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0: Dicho esto, arrancamos este programa musical con este bonito tema musical. Músicas de recuerdo. Con Alichita Delgado. Músicas que jamás pasarán de moda. Buenas damas musicales con Alichita Delgado. Bienvenidos, bienvenidos. Somos Radio Onda TV para ustedes, amigas, amigos, chicas, chicos.

0: 8:30 del Perú, y eso le sirve con 38 minutos, sirve con 38 minutos. Bienvenidos, bienvenidos, ya día domingo, domingo ya 19 de julio, año 2026. Ya hemos dado inicio de programa musical, músicas varietitas en los días domingos, ¿eh? En el día 5 de domingo siempre Mickey Cruz. Le dice bienvenidos, bienvenidos, bienvenidos, bienvenidos. Ya tenemos saludos, saludos a por los amigos también que nos escucha en España, para familia Andagua. Saludos cordiales para los amigos también que nos escuchan en España. Saludos, saludos. Y saludos cordiales, ¿eh?, para mi amigo Julio Blas Barrera, los grandes amigos de Palmadera, los grandes amigos Diego Toco. Y saludos cordiales para mi amiga Elvita Blas Ramírez. Saludos cordiales para ti, Elvita Blas Ramírez. Dos saludos cordiales para ti, Elvita Blas Ramírez. Gracias por escucharme. Somos Radio Onda TV, transmitiendo desde el corazón de la Cochuco, desde San Luis para el mundo. Nosotros por la banda bonita somos musicales, música, te recuerdo, con primicia musicales. Y probamos la bonita nueva musical.
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0: Música, músicas. Con Alicia Guardia Bayona, desde Huariancash. Qué bonito, qué bonito, qué bonito. Y saludos, saludos, saludos, Elvita Blas Ramírez. Gracias por esos corazoncitos.

La hora exacta en todo el Perú ya son las 6 de la mañana con 43.2. Fue la participación de Alicia Guardia Bayona. Y saludos, saludos para sus amigas, amigos. De veras, gracias por esos corazoncitos. Saludos cordiales para ti, Elvita Blas Ramírez. Y nos vamos a Capital del Perú, Lima. Saludos cordiales para ustedes. Gracias por escucharnos. También tenemos más saludos. Saludos para... Saludos cordiales para Román Reques. Saludos cordiales para ti, Román Reques. Somos Radio Onda TV, transmitiendo desde el corazón de los conchugos, desde San Luis. ¡Qué bonito, qué bonito! Y tenemos más saludos. Saludos cordiales para nuestro gerente de la radio, profesor Eladio Figueroa Osorio. Gracias por darnos la oportunidad para estar con la población, con los amigos de redes sociales. Manda tu saludo y comparte la programación. Y tenemos más saludos cordiales para Eric Brito Llanos. Saludos cordiales para los amigos también que nos escuchan en diferentes lugares. Saludos cordiales entonces para ustedes, chicas, chicos. Y saludos cordiales para esa gente linda de Ayrabamba, especialmente para Fabiola Brito Llanos. Saludos cordiales para esa gente linda de Ayrabamba, especialmente para familia Brito Llanos. También tenemos saludos cordiales para Empresa Transporte Carguero Jara. Buena, Carlitos Jara, los grandes amigos de la Empresa Transporte Carguero Jara, que cubren las rutas desde San Luis a Lima y de Lima hacia San Luis. Saludos cordiales entonces para nuestro amigo Carlitos. También saludos cordiales para ti, Mío Julca. Saludos cordiales para ti, amiga Mío Julca. Gracias por escucharme. Y ahora probamos más temas musicales, más músicas. Esta es la mañana. Parranditas musicales, músicas de recuerdo con Avencia Mesa Luna. Y continuamos saludando. Saludos cordiales para nuestra amiga Elvita Blas Ramírez. De veras, gracias por sus corazoncitos, Elvita. Y saludos cordiales para familia Blas Ramírez, siempre por Palmadera. Entonces probamos el bonito tema musical con Avencia Mesa Luna. ¡Qué bonito, qué bonito! Radio Onda TV.

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La hora está en todo el Perú, ya son las 6 de la mañana con 49 minutos, 6 de la mañana con 49 minutos. Bienvenidos, bienvenidos, somos Radio Onda TV, transmitiendo desde el corazón de los conchucos, desde San Luis para el mundo. Y tenemos más saludos, saludos cordiales a los amigos de redes sociales. Manda tu salud y comparte la programación. Saludos, saludos, saludos cordiales para los grandes amigos que nos escucha también, son los conchucos, para los amigos de Piscobamba, Pomabamba. Llegamos a Huánuco, parte de Huánuco, los grandes amigos de Pinra, los grandes amigos también de San Nicolás. Bienvenidos, bienvenidos, bienvenidos, somos Radio Onda TV, acompañándote durante las 24 horas del día. Gracias, gracias por escucharnos. Y saludos, saludos, saludos para ti, Elvita Blas Ramírez. Músicas de recuerdo para ti con Carlitos, Carlitos Jiménez, con su tema musical, Solo Estoy Tomando Por Ti. Qué bonito, qué bonito.

0: Cochabamba.
1: Y saludos, saludos para la empresa Transporte Descarguero, Gran Daniela, buena Jesús. Y saludos con el primer amigo Jesús Montalvo por las rutas del Perú.
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0: Carlitos Flores.
1: La hora exacta en Data del Perú, ya son las 7:55. Solamente ya nos quedan 5 minutos más y llegamos a las 7 de la mañana. Entonces, saludos a los grandes amigos de Empresa Transportes Carquero Gandañel. Ahí en el volante, nuestro amigo Jesús Montalvo. Saludos, saludos a grandes amigos de Yauya Corazón. Los saludos cordiales para ti, Jesús Montalvo. Cuidado con las curvas y los huecos, ¿eh? Y ahora presentamos más temas musicales, más éxitos musicales a esta de la mañana. Presentamos este bonito tema musical, músicas, con el gran Alfredito Romántico. Con su tema musical, músicas.

bonito, qué bonito, qué bonito. Temas musicales con el gran Alfredito Romántico. Y tenemos saludos, saludos a para los amigos de redes sociales.

0: Y estos saludos se van hacia el capital de Perú, Lima, Perú. Y tenemos más saludos, saluditos cordiales entonces. Que se van conectando.
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0: No vamos a un pausa comercial, luego ya retornamos con el programa musical, músicas variaditas.
2: Buenos días, son las 7 en punto de la mañana.
0: Continuamos presentando más temas musicales, más éxitos musicales a esta hora de la mañana. Saludos también para los amigos que se van conectándose con nosotros. Bienvenidos. También no se olviden, amigos, mañana la empresa de transporte carguero Gran Daniel retorna desde San Nicolás y Aulia, San Luis y Lima. Ahí está nuestro amigo Jesús Montalvo. Y ahora probamos de poner un tema musical con Javiercito Dolores, con su tema musical, Tu Abandono. Y continuamos saludando, saludos cordiales para ti, Elvita Blas Ramírez. Y nos vamos a Lima, Perú.

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Lucio Mendoza, que las penas son de amores. Y allá, allá en Cochabamba, Gabriel, Johnny, Nelly, Guamán Jiménez.

0: ver, exactamente, del Perú, ya son las 7 mañanas con 04 minutos.
1: Continuamos con las canciones.
0: Y tenemos saludos a para mi gran amigo Juan Carlos Chiche Luna, los grandes amigos de Pomayucay. Saludos cordiales a para mi gran amigo Juan Carlos Chiche Luna. Buenos recuerdos en San Luis, ¿eh? Buena, Carlitos. Carlitos Chichiluna. Y ahora probamos más temas musicales, más éxitos musicales a esta hora de la mañana. Saludos cordiales entonces para todos los grandes amigos que se van conectándose con nosotros. Bienvenidos. 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Y ahora, probamos más temas musicales, más músicas. Probamos también un tema musical con la internacional Sonia Morales. Nuestro tema musical, Perdona mi amor. Qué bonitos temas musicales. Para todos los amigas, amigas, a que gustan músicas con la internacional Sonia Morales, Perdóname. Saludos cordiales para mi primo, el único Saquito de Manguianguiaco, Huguito Rosario.

0: Ya regresa en todo el Perú. Ya son las 7 de la mañana con 12 minutos. 7 de la mañana con 12 minutos. Bienvenidos, bienvenidos. También tenemos saludos cordiales para Armando Chinchey. Saludos cordiales entonces para ti, Armando Chinchey. Y tenemos más saludos para ti, Flor González García. Bienvenidos, bienvenidos. Y ahora programamos este bonito tema musical. Músicas que dan set a esta hora de la mañana. Saludos cordiales a todos, para todos los amigos fieles oyentes de Radio Onda TV, transmitiendo desde Corazón de los Conchucos, desde San Luis, para ustedes, amigas, amigos. Y ahora, Osito Barney, con su teja musical, ¿eh? Déjenme llorar,
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qué bonitos somos musicales con el gran Osito Barney. Saludos cordiales para mi gran amigo Mario Ángeles. Y nos vamos a Cochaucro.

regreso de Andorra al Perú, ya son las 7 de la mañana con 17 minutos. Fue la participación de Carlitos, como se llama, Osito, Osito Barney. Y ahora presentamos más tema musical. Antes tenemos saludos, ¿eh? Saludos cordiales para familia Rosario Martínez. Entonces, saludos cordiales, amigos de Manguiangiaco. Y ahora. Y también tenemos más saluditos, ¿eh? Saludos para ti, Flor González García, para Armando Chinchay, y saludos para mi primo Huguito Rosario Gómez, y también saludos cordiales para ti, Kiara Silvestre Durán. Y ahora, vamos a tomar musicales, más músicas a esta hora de la mañana. Pero vamos a poner un musical con el gran Carlitos Álvarez, con su tema musical Corazoncito. ¿Por qué lloras? ¿Por qué sufres? Sufre, corazón.

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1: La Brisa Tendo del Perú, ya son las 7 de la mañana con 23 minutos, 7 de la mañana con 23 minutos. Somos Radio Onda TV, transmitiendo desde Corazón de los Conchucos, desde San Luis. Y tenemos más saludos cordiales para ti, Santa Montalvo Tafur. Saludos cordiales para los amigos de Foncopampa, especialmente para Fabia Almanza Montalvo. Ya viene su video musical. También saludos cordiales para Rufina Gaspar. Saludos cordiales a todos para ti, Efraín Cueva. Saludos cordiales a todos para ti, Efraín Cueva.

La orexa atenta del Perú, ya son las 7 con 28 minutos, 7 de la mañana con 28 minutos. Y saludos, Sam, para ti, María Alejo, y mandándole saludos cordiales a entonces para su amiga Lucila. Dos saludos cordiales para los amigos que se van conectándose con nosotros. Bienvenidos, bienvenidos. Somos Radio Onda TV, transmitiendo desde el corazón de los Huanchucos. Y también tenemos saludos, saludos a para ti, Regina Gaspar. Gracias por esos corazoncitos. Saludos, estos saludos se van hacia Huaral, para esa gente linda huaralina. En Huaral estamos rompiendo sintonía. De veras, gracias por escucharnos. Estos saludos cordiales para ti, Regina Gaspar. Y ahora programamos este bonito tema musical. Músicas, músicas con el gran Mario Mendoza Damaso, con este bonito tema musical. Saludos cordiales a para ti, Santa Montalvo Tafur. También saludos cordiales a para familia Vázquez Mesa. Saludos cordiales para ti, Guadalupe. Bienvenidos, bienvenidos, Mario Mendoza Damaso.

La versión de todo el Perú, ya son las 7 de la mañana con 34 minutos. 7 de la mañana con 34 minutos. Somos Radiona TV, transmitiendo desde San Luis para el mundo, ¿eh? Con también siempre Mickey Cruz. Y ahora probamos más temas musicales, más músicas. Y ahora probamos este bonito tema musical con la Yauinita de Oro, Doris Ferrer, con su tema musical, Tu Amor No Vale Nada, ni siquiera 10 céntimos, ¿no? Qué bonitos temas musicales con Doris Ferrer para ustedes, amigas, amigos. Y también saludos cordiales para nuestro amigo Eugenio, siempre por San Luis.

La Brisa Tendo del Perú, ya son las 7 de la mañana con 38 minutos, 7 de la mañana con 38 minutos. Fue la participación de Dori Ferrer. Fueron los saludos cordiales a todas las amigas, amigas que se van conectándose con nosotros. Bienvenidos, bienvenidos. Y saludos cordiales entonces para familia Paz que Mesa. Gracias por escucharnos. Somos Radio Onda TV. 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Y continuamos saludando, saludos cordiales para nuestra amiga Elvita Blas Ramírez. Gracias por esos corazoncitos. Y ahora probamos más temas musicales. Más música para ustedes, amigas, amigos. Probamos este bonito tema musical, músicas, con Javiercito Dolores, con su tema musical. Dos mujeres en un solo destino. Qué bonitos temas musicales, ¿ah? Entonces, saludos cordiales para mi primo Hugo Rosario en Naoquito. Saludos cordiales para esa gente linda de Manguianguiacu.

La hora exacta en todo el Perú ya son las 7 de la mañana con 44 minutos. 7 de la mañana con 44 minutos. Y ahora probamos más temas musicales, más éxitos musicales a esta hora de la mañana. Y ahora probamos este bonito tema musical con los tesoros del Perú. Nos referimos al gran Chinito, Chinito del Ande, con su tema musical Hermosa Maraibambina. Hablando de Maraibambina, gracias, ¿eh? Ahora sí ya conocemos a Maraibamba Siwas. El día viernes estuvimos por allá, ¿eh? Gracias a los amigos de Foncodes de Gobierno Regional de Ancash. De veras, gracias, ¿eh? Estuvimos en Maraibamba el día viernes con los grandes amigos de Siwas. Ahí con los grandes amigos de Siwas, ¿eh? Gracias por el rico cuy, los grandes amigos de Maraibamba. Ahora sí conocemos por ahí, ¿eh? Gracias, gracias. Entonces probamos el bonito tema musical con los tesoros del Perú. Hermosa Maraibambina, ahí con sus pintaibatas, ¿eh? ¡Qué bonito, qué bonito! Los tesoros del Perú. Y también saludos cordiales para mi prima Norma Araína Valverde. Y nos vamos a Huamparán.

qué bonito, qué bonito, qué bonitos temas musicales con los tesoros del Perú. La hora exacta en todo el Perú ya son las 7 de la mañana con 49 minutos. 7 de la mañana con 49 minutos. Y tenemos más saludos a esta mañana. Saludos cordiales para mi gran amigo Reinaldo Brito. Los grandes amigos de San Luis. Saludos cordiales entonces para mi gran amigo Reinaldo Brito. Cuando unas agüitas como los buenos tiempos. Los grandes amigos, ¿eh? Buena Reinaldo Brito. Y ahora programamos a Loli Salas. Tomo por fracasos de la vida. Paso mala vida, pues solamente por ti. Saludos para ti, Daisy Gómez, y nos vamos al lirio.

exacta en todo el Perú. Ya son las 7 de la mañana con 54 minutos. Fue la participación de Loli Salas. Y ahora programamos más temas musicales, más éxitos musicales a esta hora de la mañana. También saludos cordiales para Marcos Solís Serna. Buenos días, saludos cordiales, nos mandí Marcos Solís Serna. Gracias por escucharnos, somos Radio Onda TV y este es cuando programa musical, músicas variaditas de los días domingos. Y ahora presentamos al gran Iván Aventura con su tema musical Promesas Incumplidas. Qué bonito se llama musical esa. Con Iván Aventura. Qué bonito. También no se olviden, amigas, amigos, a los amigos, a las amigas que gustan del deporte. Hoy día, la gran final entre España y Argentina. Hagan sus apuestas correspondientes, ¿ah? A partir de las 2 de la tarde, no se olviden, el encuentro entre Argentina y España, la gran final del Mundial, ojalá que sea Argentina. Y también saludos cordiales para mi primo Oriol Cruz, y nos vamos a Ancón. Buena, Oriol.

Qué bonito somos musicales con Iván Aventura. Y tenemos más saludos a esta de la mañana. Saludos cordiales para Jaimito Gaspar Herrera, siempre por Guaral. Y otros saludos van parte de Rufina Gaspar. Y tenemos más saludos a esta de la mañana. Gracias por escucharnos. Somos Radio Onda TV, transmitiendo desde Corazón de los Colchugos, desde San Luis para el mundo. También saludos cordiales para Anthony Cueva. Saludos cordiales para los amigos también que nos escuchan. Le mando saludos cordiales para el señor Isca, el futuro alcalde de San Luis. Y estos saludos van parte de Anthony Cueva Valle. También tenemos más saludos para Santa Flores Gaspar. Buenos días, le mando saludos cordiales para familia Flores Gaspar, siempre por Canchabamba. Y todos saludos cordiales para los amigos de Canchabamba. Y ahora programamos más temas musicales, más éxitos musicales. A esta hora en la mañana programamos este bonito tema musical con el gran Pumita Cazador, con su tema musical Adicto a WhatsApp. Y saludos cordiales para nuestro amigo Rambo. Estos saludos se van hacia Uchusquillo, Estos saludos cordiales para Empresa Transportes y Omara, pronto, con nuestro amigo Rambo. También saludos cordiales para sus amigos, para el señor Ramón. También para familia Vázquez. Lorandas, amigos de Uchusquillo. Entonces saludos cordiales para nuestro amigo Rambo, siempre por Uchusquillo, cuidado con tu WhatsApp, amigo Rambo, bórralo al toque, si te encuentran, ya sabes, Pumita Cazador.

La hora está tanto de la Perú, ya son las 8 de la mañana con 07 minutos. ¿Cómo avanza el tiempo? El tiempo no perdona. Son las 8 de la mañana con 07 minutos. 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Y también saludos cordiales para Julián Castro Prado. Saludos cordiales para Alianza, para El Progreso. Entonces, saludos cordiales para los amigos también. Saludos para el señor Yuku. También saludos cordiales para el señor Mateo Isca. También estos saludos van parte de Anthony Cueva Valle. Y no, saludos cordiales para todos los amigos candidatos ahí, ya con sus campañas correspondientes. Y ahora probamos más temas musicales, más músicas a esta hora de la mañana. Saludos cordiales para todos los amigos fieles oyentes de Radio Onda TV, rompiendo la sintonía, rompiendo fronteras. Y ahora probamos este bonito tema musical.

La hora exacta del Perú ya son las 8 de la mañana con 14 minutos. 8 de la mañana con 14 minutos. Y tenemos más saludos. Saludos cordiales para Ciro Huerta Solís. Estos saludos se vienen desde Huaraz. Le mando saludos cordiales para sus queridos padres, como son el señor Germán Huerta Chávez y la señora Ambrosia Solís Minaya. También saludos cordiales para Carpintería San Miguel Arcángel. 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Gracias por la sintonía, grandes amigos que siempre se conectan con nosotros. Bienvenidos. También saludos cordiales para ti, Rufina Gaspar. Saludos cordiales desde Huacho. Para el señor Mateo Pulca, estos saludos van parte de la señora Rufina Gaspar Herrera. Saludos cordiales para todos los amigas, amigos que se van conectándose con nosotros. Y saludos cordiales para ti, Elvita Blas Ramírez. De veras, gracias por escucharnos. También le manda saludos cordiales para el señor Mateo Pulca, más conocido como Isca Mateo. Entonces, saludos cordiales para todos los amigas, amigos que se van conectándose con nosotros. Bienvenidos. Y ahora programamos este bonito tema musical. Músicas con el gran Rubén Cabello, con su tema musical, Que Dios Te Cuide. Qué bonito tema musical está con el gran Rubén Cabello para ustedes, amigas, amigos.

8:18 con 18 minutos. 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También saludos cordiales para Empresa Transportes Cifuentes. Siempre por Yumpa, ¿sí o no, amigo Lorenzo Mata? Y también no se olviden, amigos, tenemos más saludos a esta hora de la mañana. Saludos cordiales para el futuro alcalde de San Centro Poblado de Tamborreal de Huancabamba, con profesor Lolo Peña. Entonces no se olviden, ahí está con el símbolo, el árbol del progreso, movimiento independiente, el árbol del progreso, para el centro poblado de Tamborreal de Huancabamba. Si usted quiere progresar, los grandes amigos de Tambo, solamente hay que apoyar al profesor Lolo Peña. Entonces, saludos cordiales, entonces, para ti, profesor Lolo Peña, ahí con pasos firmes. Y ahora probamos más temas musicales, más éxitos musicales a esta hora de la mañana. Presentamos este bonito tema musical, músicas con el gran Raúl Mendoza, con su tema musical que nos canta para los amigos de Monzón. Bienvenidos. Somos Radio Onda TV, transmitiendo desde Corazón de los Conchucos, desde San Luis. Ahora Raúl Mendoza. Qué bonitos temas musicales, por Dios. Músicas que dan set a esta hora de la mañana. Músicas que van sonando para ustedes, amigas, amigos. También saludos cordiales para Empresa Transportes Cochaucro. Buena, primo Mario Ángeles.

La hora exacta en data del Perú, ya son las 8 de la mañana con 25 minutos, 8 de la mañana con 25 minutos. Y ahora probamos más temas musicales, más texto musical para ustedes. 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Saludos cordiales para la familia Roca Montalvo. 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Y ahora programamos más temas musicales. Programamos este bonito tema musical con el gran Elba Girón, con su tema musical Yo Por Ti. Y saludos cordiales a todos, para todos los amigos fieles oyentes de sintonía de Radio Onda TV. Elba Girón.

0: ¡Ey!
1: La hora exacta en toda la Perú, ya son las 8 de la mañana con 32 minutos, 8 de la mañana con 32 minutos. Y continuamos saludando, saludos cordiales a los amigos de Movimiento Independiente, el árbol del progreso. Saludos cordiales al profesor, para el profesor Lolo Peña y el candidato ya oficial para Centro Poblado de Tamboral de Huancabamba y sus propuestas correspondientes. Educación, salud, agricultura, ganadería y forestación. Entonces, saludos cordiales para el profesor Lolo Peña Medrano y ya pronto sus spot correspondiente. Y ahora probamos más temas musicales, más éxitos musicales a esta hora en la mañana. Presentamos el bonito tema musical con el gran Rómulo León Palomino, con su tema musical No me llames por mi nombre, llámame mi corazoncito nada más. Qué bonito tema musical.

La hora exacta del Perú, ya son las 8 de la mañana con 36 minutos. 8 de la mañana con 36 minutos. Bienvenidos, bienvenidos a. Estás con tu programa musical, músicas variaditas de los días domingos. Y también tenemos más saludos, también saludos cordiales para amigos de Uchusquillo, ¿eh? Saludos cordiales para nuestro amigo Rambo, ahí en la sintonía. Y ahora presentamos más música, presentamos el bonito tema musical con el Julia Campoblanco, con su tema musical No Te Olvidaré. Siempre estarás en mi mente. Qué bonito tema musical.

30 de febrero y ya son las 8 de la mañana con 39, 8 de la mañana con 39 minutos. Nosotros pasando una bonita estrella musical en música, se recuerda con frecuencia musicales, ¿sabes? Solamente para ustedes, chicas, chicos, bienvenidos. Y ahora programamos más temas musicales, más éxitos musicales a esta hora de la mañana. Programamos este primer tema musical de recuerdo con el gran Elmer de la Cruz, el cantautor guaralino Elmer de la Cruz, con su tema musical Márchate. Qué bonitos temas musicales, ¿eh? Somos Rionda TV. Para ustedes, chicas, chicos, bienvenidos. Hoy día domingo, en la gran final del Mundial entre España y Argentina, a partir de 2 de la tarde.

la hora exacta en todo el Perú. Ya son las 8 de la mañana con 44 minutos. Y saludos para todos los amigas, amigos que se van conectándose con nosotros. Saludos cordiales para ti, Guadalupe Vázquez Mesa, para Norma Araína Valverde, para Ciro Huerta Solís, para ti Elvita Blas y para Anthony Cueva Valle. Saludos cordiales para todos los amigos. También saludos cordiales para esa gente linda de Yauya, los grandes amigos de Piscobamba, Popabamba, para los amigos de Yanama, Yumpa. 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También saludos cordiales para nuestro amigo Shippy. Buena Shippy. Y ahora probamos esta pendiente musical, músicas con el gran solitario de Tana, con su tema musical Corazón Herido, para ustedes chicas, chicos, músicas que van sonando para ustedes.

Perú, ya son las 8 de la mañana con 49 minutos, 8 de la mañana con 49 minutos. También saludos cordiales para el señor Julio Méndez Prado, le mando saludos cordiales para el señor Mateo Julca. Entonces saludos cordiales para los amigos que se van conectándose con nosotros, bienvenidos, bienvenidos. Y ahora, programamos más temas musicales, más músicas a esta hora de la mañana, bienvenidos, bienvenidos. Saludos cordiales para los amigos también que nos escuchan en Asunción Chacas, para los amigos de Acochaca. Y ahora presentamos más músicas, presentamos este bonito tema musical, músicas con Yasmín Matos, con su tema musical Brindo por Él. Qué bonitos temas musicales por ustedes, amigas, amigos. Bienvenidos, bienvenidos. ¡Suyo!

Laura está atento del Barú, ya son las 8 de la mañana con 54 minutos. Estás en la sintonía, lo mejor radio solo con Chucos, Radio Onda TV para ustedes, amigas, amigos. Y ahora presentamos primicia musical desde Chavín de Huántar. Presentamos a María Nelly Ibáñez con su tema musical ¿Cómo llora mi madre al saber que ya no estoy con ella? Qué bonitos temas musicales, con María Nelly Ibáñez. Y nos vamos a Cochao para los amigos de Chavín de Huántar, que también estuvieron de fiesta, celebrando Virgen del Carmen. Para los amigos de Chavín, para los amigos de Cochao, y saludos cordiales para ti, para mi amiga María Nelly Ibáñez. Y nos vamos a Barranca. Qué bonitos temas musicales, con nuestra amiga María Nelly Ibáñez. ¿Cómo llora mi madre? Qué bonitos temas musicales, para los amigos de San Marcos, los grandes amigos de Guari, esa gente linda de Antonio Raimondi, para los amigos de San Luis, Pisco Bamba, Poma Bamba, Radio Onda TV.

Y saludos cordiales para los amigos de Cochao. Buenos recuerdos ahí por Cochao, ¿eh? Gracias, gracias a los grandes amigos de Chavín. Y ya nos vamos, ya nos vamos, ya nos vamos. Como todo principio, ya tiene su final. Nos vamos a través de Rayonda 92.1. Hemos presentado un programa musical. Músicas variaditas de los días domingos. Quien estuvo frente al micrófono de mi servidor, Mickey Cruz, les dice muchas gracias por la sintonía. Y adiós mediante conmigo, será hasta el próximo domingo que estaremos retornando a la misma hora de siempre, si así nos permite nuestro creador del cielo, nuestro papá lindo. Y nos vamos y se quedan con este bonito tema musical, músicas con el gran Angelito Damaso, con su tema musical, llorarás, sufrirás. Qué bonitos temas musicales, ¿eh? Antes se retiran los saludos cordiales para ti, Guadalupe, para Julio Meléndez, para Rufina Gaspar, para Ciro Huerta, para ti, Elita Blas Ramírez. Y nos vamos. Permiso, tengan ustedes muy buenos días y buen provecho con los amigos que recién toman rico desayuno. Nos vamos al Chifa, el Pollería, el Sabroso. No vamos, tengan ustedes muy buenos días.

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1: 9 y 8.

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1: 9 y 15.
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1: 9 y 25.

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1: 9:45.

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1: 9 y 56.

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1: 10 y 17.

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1: 10 y 25.

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1: 10 y 35.

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1: 10 y 43.
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1: 10 y 51.

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2: 12 y 19.

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0: ¡Conéctate! 12 y 28.

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3: Una y dos.

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1: Una y veinte.
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0: 21:30.
1: Hey, compadre, vamos a pichanguear y a la noche nos vamos a bailar con Gipta. ¿Qué dices?
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1: ¡Una y 34!

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0: es RPP con bien, Francis Clemente por todo lo... Vamos, Alan, vamos contigo, Alan, desde Nueva Jersey.
1: Sí, ok, gracias muchachos, ensordecedor el ambiente aquí en el estadio, gracias Juan Carlos. Ahí están atentos mis compañeros, como siempre, cracks. Juan Carlos Ortecho a la cabeza de toda esta jornada deportiva, de todo el mundial, de todo lo que es deportes. Un abrazo, Juanca. Esto es impresionante. Esto es impresionante. Un abrazo a Mario Pinedo en la producción general de deportes, que están a la vanguardia de todo lo que pasa en el ambiente deportivo. Señoras y señores, ahora es los cantantes. Les toca el turno a los cantantes. Ya se vienen los himnos. Todavía no ha salido España, todavía no ha salido Argentina para entonar los himnos de cada nación, de cada país. Es RPP, confianza y credibilidad por todos los medios.
0: Alan,
1: te escucho.
0: Sí, estamos escuchando ahora, es el himno FIFA con Desiré y Robbie Williams. Adelante con ustedes desde allá, desde New Jersey, para que escuche todo el Perú.
1: Impresionante. Es todo impresionante. Amigos oyentes de RPP, confianza y credibilidad por todos los medios. La bandera de la FIFA, sostenida por varios de los voluntarios, llegan hasta el círculo central, luego se abren hacia el lado derecho, hacia el lado izquierdo, pero cada colaborador de FIFA tiene una bandera. Tiene la bandera de los países participantes que han hecho de este mundial con 48 selecciones. Y las banderas de adelante son las de los finalistas de España y de Argentina. El Tanque Arias será el encargado del relato. Jesús, ¿cómo te va? Reiterada, buenas tardes.
2: Alan, ¿qué tal? El abrazo para todos, la verdad. Es una gran fiesta del fútbol, la más importante. La final de la Copa Mundial de la FIFA 2026. En un momento se terminarán las especulaciones, lo previo a este partido, cómo llegaron España y Argentina a esta instancia, Messi, Yamal y todo de lo que se habló, de si eran 48 equipos y si sería un buen mundial. La verdad, ha sido un buen mundial. Creo se han podido ver algunos partidos, la mayoría, insisto, en los cuales no nos topamos con la decepción. Así que, de hecho, estamos ante uno de los mejores mundiales que se haya podido ver hasta aquí New Jersey, una gran sede para esta gran final del mundial en cuanto a organización, en cuanto a tiempos, disposición y todo lo que amerita una celebración como esta, porque esta es una fiesta mundial. La gran final que vamos a vivir en RPP, la radio oficial del mundial.
1: ¡Fuegos artificiales! ¡Fuegos artificiales! ¡Bombardas! ¡Emociones! ¡Abrazos! ¡Es RPP, confianza y credibilidad por todos los medios! ¡Sí! ¡Te escucho, Pedro Goñi! ¡Buenas tardes!
3: ¿Cómo estás? Buenas tardes. Un saludo para ti, para Jesús y para toda la gente de RPP. Ya salió la Copa del Mundo y la van a cargar dos campeones del mundo al alza en estos momentos. Andrés Iniesta, que salió campeón con España en el año 2010, la levanta y luego se le entrega a Mario Alberto Kempes, el representante argentino, justamente campeón en el año 1978 en Argentina. Los dos levantan la Copa del Mundo. Ya está la Copa del Mundo aquí en el MetLife Stadium. Ya salió la Copa del Mundo y lo escucha todo el país por RPP.
1: ¡Increíble! Lo de Andrés Iniesta, Dios mío. Llegó, quiero saltar.
2: Llegó en una caja Louis Vuitton. Ah, nada menos. La Copa Mundial de la FIFA la levantó Iniesta. Alan quería saltar al campo de juego, pero tranquilo, Alan. Hay seguridad, estamos trabajando. Pero Iniesta y Mario Alberto Kempes, campeones del mundo, uno con España y el otro con Argentina.
1: Mario Alberto Kempes, notable, ¿no? Fantástico jugador. Mario Alberto Kempes, dentro de los cinco mejores de la historia argentina.
2: El matador.
3: El matador.
2: Sí. ¿Ves películas, no?
3: Sí, y el que ve películas también está viendo a Tom Cruise, que está dando un mensaje en inglés hablando sobre esta final de la Copa del Mundo.
1: Andrés Iniesta y Mario Alberto Kempes, dirigiéndose a una zona exclusiva del estadio para ambos. Mientras que habla Tom Cruise, actor americano. Es RPP, confianza y credibilidad por todos los medios, sí.
4: Que no es el único actor, ¿no? Jennifer Hudson, una actriz que ganó el Oscar, fue la encargada de entonar, ¿no?, en este caso, el himno de los Estados Unidos. Hace algunos minutos cuando nos encontrábamos en la pausa. Pero sí, por eso decía lo de la organización. Tiempos bien marcados, armado y desarmado de estructuras, rápido. Estados Unidos es un país acostumbrado a organizar, a poder generar dentro de un espacio como este estadio espectáculos de gran dimensión. Y en este caso no es la excepción. Tom Cruise ahora dirigiéndose a los hinchas tanto de Argentina como de España, y comenzaron los cánticos de argentinos y españoles, aderezando esta previa al arranque de la gran final. Quedan técnicamente 7 minutos para comenzar con la gran final.
1: Sí, señor. Es RPP, confianza y credibilidad por todos los medios. Te escucho, Pedro Goñi.
3: Estuvimos en la inauguración en Ciudad de México. Ahí habló la actriz Salma Hayek, mexicana. Aquí habla el norteamericano Tom Cruise, que acaba de terminar de hablar. Ya están en el pasillo, van a entrar tanto los jugadores de la selección española como de la selección argentina. Vemos a Lionel Messi, vemos a Tagliafico, a De Paul. Está ya toda Argentina y España. Va a comenzar ya, van a salir al terreno de juego tanto la selección de España como la selección de Argentina. Ya están los voluntarios de la FIFA organizando todo el espectáculo para la presentación de los equipos, Alan.
1: Se va a extender las banderas como ha sido durante todo el Mundial. Es RPP, confianza y credibilidad por todos los medios. Gracias por seguirnos. Gracias a la vida por darnos estos momentos brillantes, por estos momentos inolvidables. Gracias a la radio, a los gerentes, a Juan Carlos Ortecho, a Mario Pinedo, por estar nosotros aquí con el tanque, llevándole a todo el país. Gracias. Son gracias inolvidables. Momentos que no se borrarán en mi mente nunca. Esto se lo digo a mis padres, a mis viejos, que están arriba en el cielo, papá, mamá. ¡Para ti va esto! ¡Esto es inolvidable! ¡Esto es increíble! ¡Gracias! ¡Gracias! ¡Y gracias y gracias infinitas! ¡Se extienden las banderas de Argentina y de España! ¡El gramado impresionante! ¡En excelente estado! ¡Y se va a empezar a entonar los himnos! ¡Pero antes se extienden las banderas, Jesús!
4: Sí, la organización dando ya las instrucciones para comenzar con el protocolo oficial de la final del Mundial. Bandera de España del lado norte, bandera argentina del lado sur, tomando como referencia el Estadio Nacional. Se extienden de manera ordenada, perfectamente organizado. Te dije, son increíbles. Ya están las banderas de Argentina y España para esta gran final.
1: ¿Qué tal sincronización de tiempo? Las banderas quedan exactamente bien desplegadas. No hay ninguna arruga. Es impresionante. Y ahora salen las elecciones, ¿no, Pedro?
3: Sí, Alan. Ya se está haciendo el llamado. Primero la bienvenida, Slavko Vincic y todo su cuarteto arbitral. Y ahora sale Argentina y sale España, sale Rodri, el capitán de la selección española, sale Lionel Messi comandando a la selección argentina. Ya salen ambos equipos, van a estar en el medio del terreno de juego, así como lo ha hecho desde esta inauguración en este Mundial. El himno se canta a la mitad del terreno de juego, Alan.
1: Señoras y señores, ahí aparecen las banderas. Ya aparece la bandera de Argentina, aparece la bandera de España. ¡Messi! ¡Messi! ¡Messi! el enano, el fantástico, el del otro planeta, Messi. Adelante con la bandera de Argentina, de España y la terna de árbitros. Es algo impensado para ellos, para los argentinos y españoles, haber llegado hasta acá, porque Argentina la peleó con rivales de menor nivel, pero la peleó, la luchó, consiguió resultados y ahora está aquí. Y España empezó de menos a más y ahora está aquí. De 48 selecciones, solo quedan dos. Sí. Ayer hubo un partidazo por el tercer y cuarto puesto, nos regalaron. Francia e Inglaterra nos regalaron un partidazo. Hoy ojalá que Argentina y España también estén en la capacidad de rendir unos 90 minutos fantásticos de fútbol. Tanque.
2: Pisan la cancha y se ordenan. Argentina y España, Pedro Goñi.
3: Así es, ya se están ordenando tanto los seleccionados argentinos que van al lado derecho, al lado izquierdo va a estar la selección española. Ya está Lamine Yamal, ya está Lionel Messi, el Cuti Romero, Dani Olmo, los 23 convocados de la selección argentina y lo mismo de la selección española. Ya todos en el medio campo se van a entonar los himnos, Jesús.
2: Perfecto, listos para la ceremonia de los himnos en esta final del Mundial por RPP.
1: Entonces, vamos con los himnos. Himno de España. En RPP, confianza y credibilidad por todos los medios. Himno español.

0: entonarse el himno de Argentina, sí, Pedro.
1: Se abrazan todos los argentinos, cruzan brazo a brazo, van a cantar abrazados el himno. Ya está listo todo el equipo argentino para cantar el himno de la selección albiceleste.
2: Y lo va a cantar María Becerra.
0: Himno de Argentina en RPP.

0: aplauden a la cantante Becerra. Fuegos artificiales. Humo amarillo, humo rojo, bandera de España. Humo celeste, bandera, humo blanco, bandera de Argentina. Humo, humo, humo. La gente aplaude. Se pone de pie. Esto es un loquerío y es RPP. Confianza y credibilidad por todos los medios. Ahora, en este momento, entran los voluntarios de la FIFA a retirar las banderas previo saludo de los argentinos con los españoles, Pedro.
1: Así es, se están saludando argentinos y españoles en la mitad del terreno de juego. Ya se comienzan a sacar las casacas, la camiseta albiceleste en el cuadro de Argentina, la roja para el seleccionado español. Se cruzan, ahora ambos van a ir a tomarse las fotos respectivas. Iba a comenzar a las 3, son 3 y 2, como tú lo dices. Nada es exacto. También hay pequeños errores aquí en Estados Unidos, Alan.
0: Señoras y señores, no me presiones, Néstor. No me hagas renegar. Tranquilo, Blanco. Alineaciones. Como forma España. Como forma el equipo de Luis de la Fuente. En la voz de Pedro. No voy a decir nada. Pedro Goñi. España.
1: El 11 de España para esta tarde aquí en New Jersey. En el arco con la camiseta número 23, Unai Simón en la línea defensiva. La número 12 para Pedro Porro, la 22 para Pau Cubarsí, la 14 para Aymeric Laporte y la número 24 para Marc Cucurella. En el medio campo, el capitán del cuadro español con la 16, Rodri. Con la 8, Fabián Ruiz. Con la 10, Dani Olmo. Y en el ataque, Lamine Yamal con la número 19. La 15 para Alex Baena. Y la número 21 para Mikel Oyarzabal. El 11 de Luis de la Fuente.
0: De España. Este es el equipo europeo. Señoras y señores, ahora, ¿cómo forma el equipo argentino? El equipo de Leo Messi, el equipo de Scaloni. En la voz de Pedro Goñi.
2: Hincha de la selección.
1: Y Argentina sale de la siguiente manera en el arco. Emiliano El Dibu Martínez con la número 23. La pareja de centrales, Cristian Romero con la 13. La 6 para Lisandro Martínez por el lado derecho. Gonzalo Montiel con la 4 por el lado izquierdo. Nicolás Tagliafico con la número 3. En el medio campo, Rodrigo De Paul con la 7. Enzo Fernández con la 24. La 20 para Alexis McAllister. Y la 15 para Nicolás González. Y en el ataque, con la número 9, Julián Álvarez. Y con la número 10, el capitán de la selección argentina, Lionel Messi. El 11 de Lionel Scaloni.
0: Señoras y señores, ese es el 11 de Argentina. Terna de árbitro, Pedro.
1: El juez principal, el esloveno, Slavko Vincic. Va a estar asistido por Tomas Klancic y también por András Kovacic. El cuarto, Adán Makamed. Y en el VAR va a estar el alemán Bastian Danker, asistido por el colombiano Nicolás Gallo.
0: Muy bien, señoras y señores. Vamos a ver a Argentina. Falta el conteo. Está repleto el estadio. Está repleto el estadio. Señoras y señores, amigos oyentes de RPP, Argentina-España. Vamos a ver Messi. Y ahora viene el conteo regresivo. Ahora viene Irwin. Va a empezar el partido. ¿Qué es lo que es Irwin?
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0: Relata para todo el país Jesús el Tanque Arias. ¡Dale, Tanque!
4: Gracias, Alan Díaz, amigos de RPP. Confianza y credibilidad por todos los medios. Comenzó el partido 104 de esta Copa del Mundo comenzó la gran final en New Jersey. Ya están jugando España y Argentina. Somos RPP, la radio del mundial.
5: Ahí está Fabián Ruiz, tocando para Rodri. Sale desde el fondo Cuba, sí, toca la pelota para Dani Olmo. Marca Licha, pasó bien Olmo. Vamos selección a defenderse, que este deporte también se gana con defensa. Va la mina, termina rebotando. Mira lo que le quedó a Olmo. Llamar, va a llamar. Rebotó, agarrado Dibu. Bien Dibu, agarrada fuerte Dibu. Hay arquero en Argentina, Goico, levanta la gente el Dibu. Levanta la gente Dibu, ya en la Argentina, 0-0.
6: Y tiene estas cosas, aplaudilo, amalo, odialo. Pero bueno, aparece el arquero de Argentina, cuando muchos le reclamaban que en este mundial...
5: ¡Ojo, Argentina! Quedó cortita. Viene Rodri, tocó otra vez, pelota a la derecha. Al centro de Yamal, saca Lisandro. Defiende hacia Argentina y con Enzo. Pelinzo toca la pelota a Rodri. Era un pase malo, corto, hacia atrás de Paul Baleo encima. Surge buscando esa pelota, Cuba, si se equivocaron. Más Julián y Baleo, está habilitado. Anda Leo, sale el arquero. Mirá vos, cortó Unai. Estamos sin arquero. España, casi le queda a Juliana. Pero casi le queda la pelota a Julián. Se viene Fabián Ruiz, Martín Palermo, se viene España.
7: Sí, eso es lo que tiene que tener cuidado Argentina en esa presión por el medio. Es lo que hizo España y bueno, ahí corrimos el riesgo de tener una situación compleja en el arco argentino, pero bueno, también Argentina recuperó y casi Leo puede llegar al primer gol.
5: La pelota la tiene España, tocando hacia atrás Ruiz, Laporte, ahí va Laporte, ya cruzó la mitad del terreno, lo espera, lo mira Julián, lo espera, lo marca Enzo. A presionar, vamos con Rodri. Vamos, selección, vamos. 5, casi 6 minutos. Somos Diesport, estamos también hoy por televisión pública. Todos con la selección, siempre todos bien encima, acompañando a un equipo que tanto nos representa. La tiene Lamine Yamal, la tiene España. Toca España. España y la pelota, Sinani.
8: 6 vallas invictas tiene Unai Simón. Un solo gol recibió España en lo que va del Mundial frente a Bélgica.
5: ¿Solo uno le hicieron a España, Nani?
8: Uno solo.
5: Ah, mirá, uno solo. Acá está Rodri. Toca la pelota a Rodri, la pelota para Porro. Va rebobinando, toca para atrás Rodri. Allí aparece Cubarsí. Y esto de España debe retroceder, volver, pero siempre con la pelota, Goico.
6: Sí, y es el tiempo que te da por ahí para recuperarte. Déjame decirte de Unai Simón. Es un arquero que juega a donde juega su equipo. La anterior con Messi, si no hubiera estado jugando el partido 5 metros más atrás, llega primero el capitán de la selección argentina.
5: Casi la pesisca, Leo. Toca Cubarsí, va la pelota para Oyarzabal, limpió bien para Rodri. Por suerte no tiene descarga cerca, pero va él, lo corre Julián, va Rodri, lo corre Julián, sale a marcar Licha, saca cachete, saca. Hay 3 por aquel lado, ojo, Cucurila, anda Rodri, a marcar de Paul, pelota para Dani Olmo. Va Dani Olmo, se metía al área Oyarzabal, la pelota atrás para Porro, toca para Oyarzabal, pasó Porro, lo controla Alexis, va a volver atrás, no hay falta, dice el árbitro. No hay falta y salimos de contra y vamos con Nico. Ay, le quedó atrás. Tú sabes que lo de la cancha, tenés razón, Martín, el lugar donde está muy seca, ¿eh?
7: Sí, sí, se ve despareja también, ¿no? No es solo el que hayan cortado cortito el césped y que se vea pareja, sino hay desniveles que se ve que ahí es la imprecisión que tiene para los dos, ¿no?
5: Cubarsí. Ahí la tiene Cubarsí. Algo pidió Scaloni, algo le dijo, me parece que más por cercanía que... Para él, a Tagliafico, ya voy Nani, pelota de Dani Olmo, la vuelta de Argentina. Pégale grito a Rodrigo, que viene Cucurella, tocó de Paul, viene para Alexis. Se va picando delante Julián, buena presión de España con Oyarzabal. Recuperaron la pelota, va Alex, hombre del Arsenal. Venía marcando Nico González, aparece para aguantar primero.

0: Más a velocidad, con mayor precisión. Hay cierta dificultad e imprecisión para los dos equipos.
1: Nos llega Nico, es nuestra, vamos Argentina, 8 minutos, es nuestro este lateral. Vamos ganando metros en ataque, vamos ganando salida, y estaba Fabián Ruiz. El sol me parece que cae, si bien está bastante alto todavía, pero me parece que dificulta un poco por el gesto que le vi recién a Simón, al arquero de España, Nané.
2: Sí, le da de frente al arquero de España, Bus.
1: Cuti, tiene la pelota Cuti, Pidencio, tocando para atrás Cuti. Viene para el Divo, tácticamente Goico, Martín, lo pensado, muchachos.
3: Sí, no hay muchas variantes. Repito, con la mil bien tirado, Baena se tira un poco más a la izquierda. Argentina está perdiendo la pelota rápido. De hecho, lo más peligroso de España vino cuando Argentina se equivocó en alguna salida, más allá de la presión natural de España. Terminó de cortar esos 2 o 3 minutos donde se parecía un poquito más superior la selección de española, con aquella que le quedó al Dibu Martínez y alguna otra que le quedó muy cerquita del área del arquero argentino.
1: Aquí viene buscando la pelota Yamal. Es muy interesante lo que hace Argentina en la salida de Simón. Enzo y Alexis van arriba, los dos, de Rodri y de Fabián. Y el Cuti se suma como si fuese un 5 saliendo, porque es el que queda libre, obviamente, cerca de Dani Olmo, Martín.
0: Sí, sí, porque Dani Olmo es el que se desprende y trata de llevar a Cuti lo más lejos, y obviamente dificulta, terminás jugando mano a mano, pero obviamente hay que tener todo controlado, lo que hablábamos en cuestión de la zona media de España.
1: Ahí tocaba la pelota Cucurella, viene para Rodri. Lanzado el ataque, la esperaba por la izquierda Alex Baena. Pelota larga para Lamine Yamal, va a llegar Lamine, la quiso bajar, se le va. El lateral es argentino, 10 minutos. 10 minutos llevamos, España 0, Argentina 0, son los primeros instantes de esta gran final de la Copa del Mundo. Viene a buscar esta pelota Julián Álvarez. Sube Julián, gana. De camisa Cubarsí. Tocó Yarzabal. Ganaba Inso. Alexis. Va soltando para Nico. Lo agarraban. No hay falta. Y la tiene España. Rodri. Rodri. Avanzando al capitán español. Cucurella. Allí tiene la pelota Cucurella. La cara nueva del Real Madrid. Tocándose atrás. Ahí está la por. Vamos Argentina. A esperar ahí. A aguantar. A intentar salir rapidito. Ganó Cachete. Bien firme. Arriba de Baena. Ahí parecía que pegaban Baena. Bueno, es para España. Se lo hizo Golco, se lo hizo Cucurella.
3: Presionan o tratan de presionar los dos. Es cierto que cuando presiona España y recupera, o semi recupera el balón, queda con más gente en ataque.
1: Viene Porro, tira la pelota para Baena. Levanta ya, va Alex Baena. Baja la pelota, juega atrás para Cucurella. Vamos Argentina, vamos, 11 minutos llevamos con el partido aquí en New Jersey, 0-0 con el último de la Copa del Mundo. Tocó la pelota Rodri. La deja para Fabián Ruiz. Va Fabián, tiró el centro. Un rebote y córner. Un rebote y tiro de esquina. Se corría Oyarzabal. Le pasó cerca, Córner derecho. Allá va España a defendernos, Boico.
3: A defenderse y a defenderse bien. No es exagerado, pero hay que decir que con más de 10 minutos está un poquito mejor España que la Argentina en este arranque de la final.
1: Llegará el tiro de esquina para España. ¿Quién le va a pegar? Baena, no Nané.
2: Sí, va Baena y ordena Samuel.
1: Sí, tal cual. Se pone de pie. Algo le pide al Cuti. Le marcó el primer palo a Alexis. Hay una brisa, ¿no? Si viene mucho sol, estamos arriba de los 26 grados. Hay una linda brisa que se nota incluso en el campo, en la camiseta de los futbolistas. Le va a pegar Baena. Vincic mira, da indicaciones el árbitro. Defienda Argentina. Defienda selección, grita el Divo. Va el primer paro Alexis, la pelota pasada, lo superó a todos. Ojo, le quedaba Dani Olmo, saca el Cuti, la tiene Fabián Ruiz. Ojo el 2-1 ahí, pelota para Dani Olmo. Cambia la cancha el ex hombre del Leipzig, el formado en la Masía de Barcelona. Tira para Yamal, pasa uno, le ganaba Julián, intenta el centro Baena. El rebote con fortuna, cae en Yamal, se pierde afuera. Y mi querido Martín Palermo, laterales para España.
0: Sí, está un poquito con la necesidad de Argentina tener el balón, se adueñó España, que también es lo que lo caracteriza, pero bueno, está controlado. Argentina tiene que tomar el predominio de la pelota y empezar a progresar un poquito más en campo rival.
1: Así va tocando Cubarsí. Bueno, muchos jugadores de España que surgidos en Masía lo veían brillar a León Barcelona, Nani, ¿no? Cubarsí es uno.
2: Sí, Cubarsí es uno. Muchos que eran muy chiquitos también cuando Leo Messi empezaba, ¿no? En la Masía, llegó a compartir también con Cucurella.
1: Otra vez viene la pelota para Unai. La tiene España. Ya Lunay.

0: Toca para Rodri, mira, va Alexis. ¿Sí? Va Alexis y Enzo se lo tapa a Fabián. Le corta el primer circuito habitual de Rodri, Argentina. Lo obliga a esto. Es bueno lo que hace Argentina aún con la posesión de España. ¿Ves? Lo obliga a tirar largo. Lo obliga a tirar largo. Le corta el primer circuito. Ese pase bueno Rodri y Fabián, Goico.
1: Exactamente. Queda lejos. Hay que tener cuidado también porque en esta presión, como decía Martín, en el fondo terminás quedando mano a mano. No puedes fallar. Tenés que ser muy preciso ahí también.
0: Exactamente. Ese es el tema. Va Pedro tocando Porro. Pelota para Oyarzabal. Saca Lisandro. Alguna le tiene que quedar redondita a Julián. Alguna le tiene que quedar esa chance de corte. En esa oportunidad de intercepción, todo pelota. Para mí lo tenía de frente. A mí me pareció pelota, qué sé yo. Bueno, quedó muy dolorido el hombre de España. La va a repasar Goico, la va a mirar Martín. Dani Olmo en el piso. Tiro libre para España. 14 minutos, 0-0.
1: A ver. Va Alexis.
0: Ahí lo lleva, ¿no?
1: Sí, pero ya con la pierna recogida. Es producto del contacto, no de la mala intención ni una acción exagerada como para pensar en una tarjeta, ¿no?
0: ¿Cómo se nos fue el banco de España, no? ¿Qué les pasa?
2: Sí, están reclamando, lógico, al árbitro porque consideran que era falta de amarilla. Mientras aprovechan también los jugadores para hidratarse y aprovecha Scaloni para dar algunas indicaciones. Uf.
0: ¿Con quién habla más? ¿Con González? ¿Con Nico? ¿Con el caballo?
2: Sí, habla mucho con Nico González. Permanentemente le marca algo en el retroceso a Nico.
0: La pelota vuelve a ser de España. Cuba, sí, amigos y amigas, por Diesport, por TV Pública. Vamos todos juntitos, vamos todos unidos. La gran final de esta Copa del Mundo. Ante un equipo, ante un plantel, ante un momento histórico inolvidable de nuestro fútbol de selección argentina.
1: Digo, ¿cómo marcan algunas cuestiones cuando decimos que España necesita de la pelota para jugar bien? Cuando tiene que recurrir al pelotazo, han surgido la mayor cantidad de errores del equipo español porque no ha terminado en nada.
0: Mirá lo que hizo este estadio, saltan y saltan ahora, sí, se prenden los hinchas argentinos tocando la pelota, tacle a Fico, para atrás el caballo González, viene para Alexis, suelta para Leo por el cuerpo, falta, inteligentísimo Leo, la falta de Baena, hay tiro libre para el seleccionado argentino, se levanta el estadio, los hinchas cantan, ahí, le puso el codito y se dejó caer y la falta es para nosotros.
1: Hay falta. Esperó el contacto, pero es cierto que fue con el codo Baena, no intentando jugar el balón, y lo desestabilizó. Después discutiremos si fue mucho o poco.
0: Sí, tal cual. Bueno, a ver selección por arriba. Lo veo muy solo y bien colocado, partiendo desde la izquierda, Tagliafico. Algo le dice al oído al pasar Alexis. Miralo allá de Paul, dos grupitos armados. Va a venir la pelota con destino de área o tocará corto Argentina. A ver qué tiene preparado porque se corrió Leo. Toma carrera para pegarle De Paul en esta. No impacta Leo, va De Paul. Muy buena, atención. Ahí, mira vos, era buenísima. Era buenísima porque de frente llegaba Tagliafico. No pudo impactar Nico González. Era buenísima. Mira Martín, mira Martín.
3: Sí, Gus, creo que estaba habilitado. Y bueno, estuvo muy cerca ahí Nico González de poder llegar a bajarlo al medio que entraban los demás compañeros.
0: Es una final a la altura que pensamos, ¿eh? El partido que vinimos a ver, Goico.
1: Así es, minutos de estudio al principio, de mirarse fijo a los ojos. Vamos a ver cómo sigue.
0: Viene la mena, atención al centro, Dibu abajo. Atrás estaba Baena, igual acompañó bien Montiel cerrando. Centro de la Minsa Mal que busca siempre ahí España por ese lado, obviamente, semana a mano con la Minsa Mal. Mirá, ahí se la quedó el Dibu. Saca rápido el Dibu, la tira para Julián. Va Julián, vuelve. Cubría primero en el salto Laporte. Va cruzando Cubarsí. Ahí la tira Unai Simón, llegando en la espalda de Nicolás González. Derechito afuera. Argentina tiene estos suplentes.
2: Musso, Rulli, Senesi, Paredes, Barco, Lo Celso, Palacios, Almada, Simeone, Nico Paz, nacido en España, Otamendi, el Flaco López, Lautaro Martínez, Facundo Medina y Nahuel Molina.
0: Cuti, toca la pelota para De Paul, vuelve atrás, acá está el Dibu. Se va abriendo por el sector izquierdo, esperando la pelota a Lisandro. Aquí la tiene Lisandro. Allá lo lejos Nico González. Va la pelota para el Nico, mano a mano. Allá va mano a mano, va el caballo, le ganó Porro. Se mete al área, atención adentro Julián. Mira vos la pelota que ganó Porro, no lo pudo creer. Le terminó pegando en la espalda, pero tuvimos algo de fortuna. Iba mano a mano Nico González, no pasó Goico. Se viene España, mete Tagliafico, meta. Faltante, tiro libre de España. Qué lástima, Sergio, era buenísima.
1: Es uno de los recursos. Es de la posibilidad que te da Nico González de correr. Aquí vemos La dividida otra vez, Caita Grafico sin ninguna intención, choca, termina chocando, creo que no es grave. Acá en la anterior, mirá cómo mira, le pega en el hombro a Nico que corría para el final y después casi se la lleva, era mano a mano, Gustavo.
0: Sí, tal cual. Se viene con la pelota a Laporte, va tocando para Baena. Ahí la tiene España. Este es Fabián Ruiz, la tiene Fabián, la zurda del 8. Abre para Cucurella, 18 minutos. Nos arrimamos a los primeros 20 de la primera parte en la final del mundo. Argentina empata con España, 0-0, pelota para Baena. Lo tiene cerca Cucurella, meta Cuti. Aguante Cuti, muy bien, qué defensor, Dios mío. Qué defensor, mamita. Si no está entre los mejores o el mejor del Mundial, pega en el palo, Martín, ¿eh? Loque, mirá, mirá, mirá.
3: Sí, lo hablábamos al comienzo de la transmisión. Creo que fue el jugador con rendimiento más parejo a lo largo de los 8 partidos.
0: Quiere sacar la pelota desde hacia Argentina. Terminó rebotando Dani Olmo. No sé si no es un piecito para considerar amarilla. ¿Eh? Sobre eso cuando salía. Es tiro libre para Argentina. Nada, dice Vincic. A ver, mirá.
1: No. No, no porque no, no. Inclusive recoge el empeine. Viste, no hay posición de plancha como para ir a hacer daño. Quiere ir a la pelota, por eso recoge, que se ve, se recoge el empeine como para evitar la plancha. Después siempre decimos, es un deporte de contacto, algún roce tiene totalmente, que haber, Gustavo.
0: Totalmente, absolutamente de acuerdo. Casi 20 minutos de la mano de Leo, de la mano de Messi, cantan los argentinos. ¿Cómo estás en casa? ¿Cómo estás en casa? Respetando las costumbres de siempre, con la familia, solo, con amigos. Va buscando la pelota cortita de Paul Andale, dice Dibu, que la va a echar lejos y seguramente la zona de Julián Álvarez, que levanta la mano allí. Entre Rodri y Laporte, largo pelotazo, va Julián buscando la espalda de Laporte, vaya Julián, gana. Primero con el cuerpo, termina sacando, revolea, pum, y para arriba le pega a Aymeri Laporte. Va peleando por esa pelota, Tagliafico, venía Yamal, muy bien Alexis, muy bien Alexis, se le apunteó justito. Después Lamine Yamal, venía Nico, pasa de largo Enzo, ojo que va España con Lamine Yamal, corta dicha. Gana Lisandro, toca Leo, sale de Paul, vamos a Argentina a jugar, vamos selección por nuestras formas, a nuestra manera, la tiene Enzo Goico.
1: La tiene Enzo y ojo que estás nombrando poco al capitán de la selección argentina. Atención cuando aparezca.
0: Viene Cachete, rebotó la pelota, está viva. Ahí se rebota Oyarzábal, el rebote y el Cuti. Pero volvía Oyarzábal, bandera arriba, tiro libre y nos suma. Nos aportan 20 en Arena Senra.
2: Bueno, Gus, ¿sabés que España de los últimos 10 partidos en Mundiales solamente ha perdido uno? Se van a acordar, fue en Qatar, ese 1-2 contra Japón.
0: Solo uno, ¿no?
2: Sí.
0: Lateral que será para el seleccionado argentino. Abajo, finalmente, no lateral, allá Cachete. De Paul habla mucho con Enzo. Dibu habla con Cuti. Me parece que tiene que ver con la libertad a veces de Oyarzábal, ¿no? En algunos momentos en ese mano a mano que decían. Ya voy, se viene Leo, tiene cancha para ir, atentos. Tiene conducción larga, va Messi por allá, va De Paul, qué buena para Nico. Tiró el taco y no llegó nadie. Tiró el taco, si la dejaba correr, se metía Julián, llegó tarde De Paul. La salida será para España, había fuera de juego previo, tiro libre para España, sigo y go.
1: Sí, es un buen intento, porque la agarra Messi, tiene para jugar. Extraño el taco de Nico, más allá de que estaba posición adelantada.
0: Ganando Lisandro, toca la pelota, juega para Enzo, ilumina por el centro. Tocando Enzo Fernández, pelota para Rodrigo De Paul. ¿Qué nos cuenta? ¿Qué vi Martín Palermo?
3: Es lento, insisto con esto. Para los dos equipos no es las mejores condiciones del campo. Pero bueno, ahí es donde ahora empezó Argentina a tener un poco más la pelota. Empezar a encontrar a Leo, que estaba participando poco. Y cuando Leo aparece, empieza a incomodar a la defensa de
0: ojo
3: España.
0: Ojo que vino Oyarzábal. Estaba adelantado Oyarzábal. Estaba adelantado, sí, pero como la tiene Argentina, esto sigue. Volvía, de hecho no quería participar, se desentendía de la situación. El delantero, el hombre de Real Sociedad, de arco a arco, pica, pica. La tiene Simón. Sí, Martín, me decías.
3: Sí, que hay que encontrar un poquito más a Leo en los últimos metros, en la aparición de Julián y Nico González, como fue en la anterior jugada, para bueno, empezar a inquietar un poco más a la defensa española.
0: Pelota para Cucurella, estaba en la espalda de Paul, pero quedaba enganchado acá marcando Cuti, rebota la pelota, va el Divo a buscar el córner. Tiro de esquina para España, señoras y señores, 23 minutos, ya pasamos la mitad de este primer tiempo, va por arriba España, vamos a defender selección. Con el partido hasta acá 0-0, habla el Divo. Como siempre Alexis al primer palo, Samuel se para y algo marca, me parece que allá en el jugar corto, ¿no? Le marcaba algo de sí. Ruiz y de Yamal, Lané.
2: Sí, exactamente.
0: Porque España hace mucho esto también, ¿no? Por eso está cerquita ahí de la posición. Julián Álvarez, esto de salir jugando corto. Viene el centro, primer palo, subí Dibu, se quedó Goico, Dibu se quedó con la pelota.
1: Está seguro el arquero argentino, está tranquilo, le está dando seguridad a su equipo. Como decía ayer en la conferencia, ¿no? Yo me conformo con que mis compañeros se sientan seguros.
0: El goleador del Mundial es Mbappé, ¿no, Nare?
2: Mbappé con 10, lo sigue Leo con 8.
0: Aquí la tiene Lisandro, lo va marcando Dani Olmo. Toca la pelota frente a la marca de la Minya Marcia, la Argentina. Ahí está Enzo, hay que cuidarla ahí, ¿no? En ese pase, en esa transición enorme, Leo. Ahí va Messi, va Leo, va, falta previa, tiro libre. Tiro libre, sí señor, será para el seleccionado argentino. Retrotrae la acción el árbitro. Cuando aparece Leo, Argentina empieza, obviamente, Goico, a ser distinto, a ser diferente.
1: Porque la tiene y la sabe conducir mientras hay pausa y hidratación.
0: Pausa y seguimos.
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1: 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Y como ya sabés, ahí lo veíamos, ¿no? Entre tantas figuras. Antes, hace un rato, Matt Damon. Anda por ahí Mick Jagger también, lo habíamos visto. Bueno, mucha cara conocida. Está Sofía Vergara también, la actriz latina.
2: ¿Entenderán el juego?
1: Yo imagino que sí, deben ser gustosos de este maravilloso deporte. Y estás por Diasports y somos la casa del Mundial 2030, ¿eh? Como siempre, la casa de los mundiales y el Mundial 2030 también con nosotros. Volvemos, 27 minutos, cuénteme, lo escucho, mi querido Martín Palermo.
3: Bueno, esperemos que en este parate Scaloni haya podido acomodar algunas piezas, principalmente ahí en el medio, donde ha tenido cierta dificultad en la presión de España, pero Argentina en el correr de los minutos se va posicionando, está mejor, está tranquilo, necesita también de adueñarse del balón y poder tener mayor protagonismo.
1: Cuba Arcila dejó corta, vaya Julián, sale Unai cortito, mira vos, decir que juega muy bien con los pies Unai Simón Cucurella. Alguna le vamos a robar, Goico, alguna le vamos a sacar, Goico.
2: Le quedaron dos cortitas ya, el arquero está atento porque obviamente sabe que su equipo se apoya en él, no es que está mirando el partido, lo está viviendo y por eso a veces puede resolver este tipo de situaciones.
1: Saca el Cuti, la quiso dejar correr Alexis, pero atrás estaba Rodri. Julián es tremendamente fastidioso y nos encanta que así sea, jugando para nosotros, va encima, sí, raspa, rosa, busca, lucha, falta de Tagliafico, tiro libre para España. Bueno, sin cada falta, el Banco de España va a reaccionar así, Nani. La verdad, insoportables, ¿eh?
4: Bueno, calentaron mucho la previa. No nos olvidemos de las declaraciones de Laporte.
1: No digo que no sea falta, ¿eh? Digo, pero...
2: No, fue falta.
1: Cada una.
2: Obviamente. Recordamos otra vez, pasamos el aviso. El fútbol es un juego de contacto.
1: Sí, señor. Estamos con Goico, estamos con Martín Palermo. 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Vamos, Argentina. Vamos, país. Unidos todos. Sí, unidos todos con el corazón tirando para adelante. Aquí la tiene Porro. Sale España, Porro. Pide Fabián, toca atrás para Cubarsí. Este es Pau Cubarsí, avanzando. El hombre del Barcelona tocando otra vez para Fabián Ruiz. Abre campo para Porro. Marcaba Nico González, lo pasa la pelota a Dani Olmo. Ojo que llega Baena, era falta de Baena sobre Montiel. Montiel a Baena, cada vez que va para adentro, que no se ha seguido, lo corre, lo persigue. Viene De Paul, toca con riesgo para Montiel. Ojo ahí Enzo. Enzo Garla pide lío. Tira largo, muy largo, no fue Nico. Pica la pelota. ¿Cómo se siente el calor en el campo, Nani?
4: Bueno, se siente, Gus, ¿eh? Porque ha dejado de correr ese vientito que hacía el clima más agradable y se empezó a sentir un poco más el calor.
2: No era mala la de Enzo recién. No fue mala idea, fue mala la ejecución.
1: 30 minutos. Casi 30 minutos. El lateral será para España. Lo va a hacer Pedro Porro. De Tottenham, antes del Mundial, pelota por arriba de Rodri, atención, va Rodrigo Cucurella atrás, mira cómo se la dejó el arquero. Te digo, a veces es por un centímetro, por un centímetro poder capturar, interceptar alguna, se viene Cucurella. Así va Cucurella, tocó la pelota para Baena, ya pasamos los 30, este es Rodri, tocando el del City, dejando la pelota para Fabián, que se tiró a la derecha de Rodri, rompiendo esa doble marca Alexis Enzo, Lamine Yamal. Toca la mincha marpa para Dani Olmo, la cubre Licha, la cubre Dibu, arco argentino.
2: Se encierran, España tiene un dominio que no es exagerado, pero por lo menos llega más compacto al borde del área del Dibu Martínez de lo que la selección argentina llega a las cercanías de Unai Simón. Es la pequeña diferencia en este puñado de minutos del primer tiempo que España tiene sobre la Argentina.
1: Buscando la pelota, Julián, ganaba de cabeza Nico González. Aparece por allá Aymeri Laporte. Cucurella, Laporte y este es Cubarsí. Se viene Cubarsí con la pelota. Le va esperando cerca Dani Olmo. Porro. Ahí está Porro. Buscando para la Lamine Yamal, marca, intercepta, Tagliafico. Recuperamos, ya la licha. Cuti. Le marcó Oyarzabal. La tiene el Cuti. Amagó tocar atrás con Dibu. Ojo, no nos encerremos. Aparece sacando allí, tocando para De Paul. Delante. Dele estaba Cachete. Va la pelota para Cachete. Sale jugando Argentina. Vuelve a recuperar la pelota España. Se viene Cucurella. 31 los minutos. Toca para Rodri. Toca cortito. Ahí la tiene Fabiana. Espera Baena. Va a marcar Cachete. Viene España. Va Baena. Pasó Baena. Ensaya centro. Pichu Cuti. Pichu saca Cachete. No la agarra Leo. Empieza a revolear la Argentina. Y esto. Esto no es bueno, ¿no? Esto de tirarla lejos. Pero también un poco España te va llevando a eso, Martín.
3: Sí, bueno, ahí lo que hablaba anteriormente, a veces hay pases al límite de España donde está faltando ese cachín para poder robársela y poder generarle alguna peligrosidad en el arco de España.
1: Lo corrió primero arriba, ganó después abajo el Cuti, tocaba la pelota está gráfico, Julián me gusta. Va Julián, toca acá la pelota para Enzo con conducción y de frente, así me gusta Argentina. Pelota para De Paul, suelta, otra vez atrás el Cuti, Lisandro, aquí está Martínez. Llegando a los 33 minutos, viene para Taglia. La pelota no se fue, va Alexis. Inteligente, levantó la mano, se dejó caer. La falta de Rodri, nuestra. Tiro libre argentino, mi querido Goico.
2: Y empieza a pasar de a poquito. 64 a 36 es la posesión a favor de España. Esto marca quizás esta diferencia. Porque tanto Cucurella como Porro tienen un poquito más de incidencia de mitad de cancha hacia arriba de la que están teniendo Tagliafico y Montiel. Eso nada más, porque en cada uno de los arcos, o por lo menos en el arco de Dibu Martínez, no ha transformado España esta diferencia de posesión, esta diferencia por lo menos visual en el campo, que llega un poquito más compacto a los últimos metros.
1: Ahora sí, para jugar cortito tal vez, o para tirar al centro, está De Paul, que en la anterior pateó él, y está Leo, claro. La pide corta para jugar Enzo, cortito y a jugar, ahí vamos, a jugarle España, Leo. La pelota viene para Messi, la pide atrás De Paul, pasa Leo, tira largo, vuelve Ruiz, tira un taco. Le quedó la pelota ya mal, tocó atrás para Porro, marcar Julián, lo tocó al pasar, falta. Es infracción, tarjeta no, ¿no?
4: No
1: hay alguna, Nané.
4: No, tarjeta por ahora no.
1: Cubarsí. Así la deja para Rodri. 33 minutos, estamos en New Jersey. Es la gran final, partido 104, es la gran final de la Copa del Mundo. 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Se viene Dani Olmo. Así va la pelota Dani Olmo, toca para Rodri. Espera Argentina, aguanta y selecciona. Pie a pie, mano a mano, lo espera Enzo. Tocando para Fabián, Porro. La tiene Porro, marca Nico González. Abre para la mincha mal, lo tiene siempre cerca Tagliafico. Con una seguridad por ahora muy importante, el ex hombre de Banfield. Pelota atrás para Laporte. La pide Dani Olmo, Cubarsí, el hombre que está más atrás en España por ahora, tocando a la izquierda. Ahí está Laporte, Cucurella, a marcar De Paul. Montiel lo sigue a Baena. Cerquita Cuti, lo tiene Oyarzabal. Ojo que pasó Cucurella, ojo que pasó Cucurella, está habilitado. Ahí va al fondo Cucurella, al centro rasante, Cuti saca. Y Cuti saca. Se defiende Argentina, va España, va, 35 casi.
2: Es increíble cómo defiende la Argentina estas pelotas que, Martín querido, son muy peligrosas cuando llega un hombre, un lateral o lo que sea, al fondo con tanta visión y tanta tranquilidad tiene un centro. Cómo se escalona Argentina para defender y poder resolver y simplificar una situación que es muy difícil.
3: Sí, sí, Goico. Hay un posicionamiento a la altura del área chica cuando profundiza, como en este caso Cucurella. Y están en ese posicionamiento dando mucha seguridad y mucha simpleza, como vos decís, para resolver una situación de peligro.
4: Estaba adelantado.
1: Sí, sí, la pelota la tiene Dibu, va tocando acá para Lisa. Sale Lisandro Martínez, la pide cerca Alexis. Endeva cerca a Nico González. Necesitamos encontrar a Leo con la cancha de frente, ¿no? Digo, en algún lugar, en esa espalda de Rodri, que por ahora no logramos encontrar, pero me parece que también un poco de eso pedía recién Scaloni hablando con Nicolás González, Nare.
4: Sí, también, y que quiere que mueva la pelota un poco más de izquierda hacia derecha.
1: Va presionando por ese balón Tagliafico, va a ganar Tagliafico, saca Rodri al piso y nuestra. Le cobra falta primero al futbolista argentino. Tiro libre que será para España, llegando a los 36 minutos. Arriba país, vamos selección, vamos Argentina.
2: Se engancha más Rodri de lo que le pega Tagliafico. Pero bueno, probar. Falta el árbitro.
1: Porro. Ojo que picó Dani Olmo. Ojo que picó Cuti. Llega Pichu a jugar. Picho ya salir, toca muy bien para Tagliafico. Le marcaba el pase adelante Nicolás González. Vuelve al centro, gira Enzo. Ojo ahí Argentina, que Baena va para adentro en todos los tiros. Se viene Dani Olmo, está jugando más adentro que como extremo. Hoy Baena va a Cucurella, lo corre cachete al piso y va fuera. El piso y va fuera. ¿Pero falta? No, es para España igual, ¿eh? El lateral es para España. Bien, bien, bien cachete.
2: Bien Montiel, porque era una jugada de peligro. Por lo menos nació una jugada de peligro. No le ha encontrado la vuelta, no le ha sacado beneficio a Argentina a la mitad de la cancha. No está en un gran partido, en un gran primer tiempo, por lo menos hasta ahora, ni Enzo ni McAllister.
1: Tocaba antes Cubarsí, dejaba la pelota Porro. Ya mal. Junta Marcas. No puede Tagliafico, mete Taglia, mete firme, pide falta Yamal, nada. Juegue, Cubarsí, Rodri. Toca Rodri, otra vez Baena, lo que te decía, vino para acá y está armando lío Baena. Se viene Dani Olmo con la pelota porque se abre el callejón para Cucurella. Viene el centro, los talones de Cuti. Allá va Cucurella peleando, le va a quedar la pelota a Cucurella. Tocó otra para Olmo. Ahí está Dani Olmo, levantó el centro, saca Licha, saca Martínez, saca Lisandro. No llega Julián, le pegó la mano pero sin querer. Lo tenía pegadita al pecho Julián, sale Argentina, va Julián. Anda Julián, corre Rodri. Se está complicando Baena adentro porque Cachete lo sigue y Cucurella queda largo mano a mano. Goico Martín por la izquierda contra De Paul.
2: Sí, eso es lo que marcábamos, la diferencia de los laterales de España, donde terminan jugando. Ese tándem, Lamine Yamal, Porro y Cucurella, Baena por aquel lado, están complicando a la selección argentina. ¿Por qué? Obviamente que después en velocidad, cuando la agarran para adentro, siempre queda uno libre afuera.
1: Se viene con la pelota Baena, atención, fue adentro. Ahí está Baena, quiso tocar con Dani Olmo, captura Enzo. Levanta Nico González, vamos por afuera, muchachos, ahí está Licha. La pide Tagliafico, saca la pelota sobre la presión, hizo bien Lisandro. La tiene muy cerca la Lamine Yamal, la tiene España, Pedro Porro. 38 minutos, la primera parte 0-0. 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Ya pasó por Bonani, aquí la tiene y la porta, aquí la tiene España. Pasa el tiempo, pasa 7 minutos, poco menos, para llegar a los 45, tocando la pelota Baena. Ojo a Caucho Arzaba, le pegó, ¡oh! El Divo abajo. El Divo abajo, le quedó atrás por suerte a Oyarzabal. El Divo se quedó con un remate abajo del centro contra la derecha. Viene Emiliano.
2: Muy bien el arquero. Y no dio ni siquiera rebote más allá de taparla.
1: Vamos Nico, vos Nico. Gana González, va Julián, saca.
5: En este momento no puedes usar ese botón.
1: Simón, llegando a los 40, Laporte, Cucurella. Ahí estaba Cucurella, tira, balón largo, va a buscar Cachete, va Baena, dale Cache, dale, bien Gonzalito, bien Gonzalo. Toca para McAllister, que vuelva por allá Leo, y ojo que está Leo allá arriba habilitado, no está adelantado. Sin embargo toca acá Argentina, sale Lisandro, allá está Leo, va para De Paul, allá está Leo, ahí me gusta. Ahí recibe Messi con la cancha de frente, así lo queremos. Se viene Leo con la pelota, toca para De Paul. Señoras y señores, en la final del mundo, en 40 minutos 0-0. Cuti, pide Alexis, pide Enzo. Alexis, Enzo. El fútbol de Argentina en la mitad del campo de juego. Viene otra vez adentro y va Leo. Atención, encaró, tocó para Julián, pasó Leo. Ahí está Julián, me gusta. Ahí va De Paul en centro, atrás esperaba Alexis, rebotó la pelota, viene. Ojo, Rodri, ahí no. Terminó ganando Yarzabal, mete al piso primero, ganando la pelota Lisandro, falta y tiro libre y tarjeta.
4: Amarilla.
1: Hay que tener cuidado con esas pelotas peligrosas adentro, amonestado quien el 6, ¿no, Lisandro?
4: Sí, Lisandro Martínez, amonestado, y vos sabés que le hace un gesto a Scaloni. Ya se está moviendo Otamendi.
1: Bueno, que no sea nada.
2: Ahí la tenemos del la visión del árbitro y hay una intención porque llega mucho antes a la pierna que a la pelota. Era muy difícil llegar para Lisandro Martínez a interceptar el balón. Se encontró con el pie del adversario y me parece que es justa la amarilla.
1: ¿Se mueve también de entonces, Nani?
4: Sí, hay que ver si sigue Lisandro, ¿eh?
1: Bueno, lo seguimos, ¿eh? Está por ahora encima de Oyarzabal en la marca, Nare, pero a mirar su recorrido, ¿no?
4: Sí, porque hubo un gesto al banco y enseguida lo llamaron a Otamendi y empezó a intensificar.
1: Vamos selección, vamos Argentina, se viene con la pelota Rodri. Ahí la tiene Rodri, marca Cachete, Cucurella, marca De Paul, saca Rodrigo. Cae en Rodri, tocando atrás. La cobertura, como siempre, continúa en arroba de Sports. Seguinos en TikTok, Instagram, Exit, también por YouTube para ver highlights, partidos, goles, curiosidades y todo, todo lo que pasa en este Mundial 2026, donde en la final Argentina empata, donde ya Inglaterra ayer le ganó Francia y terminó tercero. Estamos 0-0, estamos en New Jersey. Vamos Argentina, vamos país. Vamos que nos jugamos todos unidos. Pelota larga buscando a Oyarzabal, que salía del área. Va Oyarzabal, tocó para Porro, ensaya al centro, anda a buscar la Dibu y la pelota pica. Y va el Dibu, la busca, la tiene y nos da algo de tranquilidad el arquero marplatense.
2: Es cierto, algo de tranquilidad. Hay que decir que no ha pasado mucho en estos 42 minutos casi del primer tiempo, pero lo poquito que ha pasado ha sido más peligroso para España. Ha manejado el balón, ha tenido desde lo visual por lo menos también una presencia mayor en los últimos metros del campo y parece como dominar.
1: Ay no, Argentina, vamos, vamos a no fallar esos pases. La dejaba cortita Alexis, vamos selección, la tiene Yamal, corre Julián. Toca Rodri la pelota, va a marcar De Paul casi llega. Siga para el otro lado Cucurella, la ganaba el ex hombre de Racing, aquí la tiene Porro. Se nos va la primera parte, casi 43. Me avisás, Nani, cuando se marque algo más, decime.
4: Sí, no, y ya se preparó también ni para entrar, ¿eh?
1: Va Cucurella, ojo, allá Baena. Va Cucurella, le pegó. ¡Oh, ancho! Pegale así toda la vida, fuera, Cucu. Así, afuera, toda la vida, Cucurella. Arco, arco, arco.
2: La llegada, lo que marcábamos, la presencia de España, o la mayor presencia de España en los últimos metros. No es demasiada la diferencia, pero es a favor de España. Hay que decir que termina o está terminando este primer tiempo la selección española un poquito mejor que la Argentina. Te das cuenta en la posesión, no por la diferencia en porcentaje, sino que cuando la tiene España da la sensación que la Argentina corre de atrás el balón. Nunca le puede encontrar la vuelta para presionarlo. Vamos a ver si no es grave lo de Licha Martínez, ¿no?
1: Sí, me parece que...
4: Se toca el cuádriceps, mira, desde acá me parece que es entre el cuádriceps y el aductor de la
1: clarito,
4: pierna derecha.
1: Clarita la imagen, clarita, clarita la imagen, Nani, qué bronca, che.
4: Sí, se hace,
1: qué bronca.
4: Se hace el cambio, no pudo ni esperar la ventana del entretiempo, ¿eh? No podía seguir Lisandro. Se viene Nicolás Otamendi a la cancha y abandona el campo. Aquí Lisandro se tapa la cara con la camiseta, ¿eh?
1: Y sí, bueno, pero cuando pasa esto no podés seguir, Martín, ¿no? Si es lo que parece al menos.
6: Obviamente, la mejor decisión que toma Lisandro, en que si no está al 100%, lo mejor que puede hacer, darle aviso al entrenador para buscar una solución y poner un jugador que esté en mejores condiciones. Creo que está bien la decisión que tomó él.
1: Bueno, está el general, entró Otamendi.
4: Entró el general, su último partido del Mundial.
1: Tal cual, tal cual. Bueno, va a sacar el Dibu, no marcaron cuanto más o sin, Ani.
4: Creo que no.
1: Ok, casi 45 minutos, 0 España, 0 Argentina. La pelota que supera la mitad del campo de juego subía por ese balón, graba. De cabeza Dani Olmo, la respuesta inmediatamente de Otamendi. No pudo Julián, vaya Ota, vaya encima de Oyarzabal, gana Tagliafico, mete Nico. Va González, era buena, Tiró el autopase largo y arrancaba a correr, agarró para el caballo, rebotó la pelota, es lateral para Argentina. Lo va a hacer Tagliafico, Goico. ¿Cómo? Cuti, ahí está Cuti, pide la pelota por este lado Otamendi. 45 minutos.
4: Cuatro más.
1: Ok. Levanta Dibu, linda para Julián, va Julián, mano a mano. Ahí está Julián, le picó, se le fue larga, sacó Simón, mira vos, en ese pique se fue larga la pelota. Me gustan esos saques directos de Argentina salteando cuando es necesario, Goico, ¿no? Obviamente.
2: Se ha transformado en una herramienta de esta selección. Los largos pelotazos, los pases, digamos, porque no son pelotazos, son pases de Dibu Martínez.
1: Eso mismo, usted lo ha dicho, Nico. Viene González, la guardó bien, esta no buscó el autopase. Lo terminó engañando Porro. Recupera la pelota Pedro Porro, presiona Nico González. Con otra presencia en el campo, un poco más adelante, unos metros más adelante está Argentina. Ya me contará Martín Palermo, sale con la pelota Cucurella. Largo pase, buscando la espalda de Montiel, lateral nuestro. Más adelante Argentina, que es saludable para terminar esta primera parte, Martín.
6: Sí, en ese buen pase, porque fue un pase lo del Dibu. Creo que picó justo en donde
3: hizo, sí, estaba húmeda porque en todo momento la pelota se viene frenando. Y totalmente, en esa ocasión no lo sucedió.
1: Y va Cachete, y atención, allá vamos, tocó la pelota para Leo, quedó cortita. Le echó bien la porte, mete presión rapidito de Paul. Ay, quedó mal el pase, mirá con la bronca que vuelve. Insultando para todos lados Montiel, sale Rodríguez, sale España.
2: Se apuró Cachete, tenía un espacio más para recorrer, para mirar y por ahí para tener alguna opción más de pase.
1: Cubarsí. Lisandro en el banco con hielo, Nani.
4: Sí, Lisandro con hielo. En el muslo derecho.
1: Oyarzabal tocando la pelota para Porro. Se nos va este primer tiempo de la gran final del mundo. Por ahora, la selección empata con España. La selección empata con España, 0-0. Gracias siempre. Pero lucharla, pelearla, buscarla. Quiero vale 4, Argentina. Aquí la tiene Rodri. Esperando Julián Álvarez. Va tocando la pelota para Cubarsí. Se nos va a la primera parte. Llegando a 47 de 49. Dani Olmo. Toca para Porro. Marca Nico González. Va Pedro Porro con la pelota. Soltando atrás para Dani Olmo. Olmo. Rodri. Fabián. La tiene España. Cucurella. Lo corre. Lo marca. Se le arrima de Paul. Otra vez la pelota de España, va Baena, toca para Oyarzabal, ahí hay que recuperarla y recupera Leo, falta la tarjeta esto porque arrancaba Leo, lo tomaba de atrás Oyarzabal, hay tiro libre para el seleccionado argentino, se me enojó Goico, ¿qué pasa Goico?
2: Que se paran acá adelante y nos tapan el ángulo para ver la cancha, son periodistas como nosotros, están trabajando nosotros también.
1: Pensé que te habías enojado con el árbitro.
2: No, no, con el árbitro no, con el árbitro no.
1: Ahí está la falta.
2: Mirá. Pero le cobra la anterior, no la segunda.
1: Sí, tal cual.
2: Bien. Perdón, que me desconcentré.
1: No, por favor, lo va a hacer Cuti. Martín, ¿cómo vivimos esta final? ¿Cómo estamos, Martín? ¿Cómo estamos? ¿Cómo queda argentino estamos, Martín?
3: Sí, no es un buen primer tiempo de la Argentina. España tiene ese dominio de balón. Tuvo dos aproximaciones que tampoco inquietaron mucho al Dibu. Pero bueno, Argentina fueron muy pocas la posibilidad de aproximar al arco de España. Está siendo más cauto, está preocupándose más Argentina por España que lo que puede hacer Argentina.
1: La pelota de Lamine Yamal tocando hacia atrás y barreando hacia atrás, lo marcaba Tagliafico. Cubarsí, posición central de España, se va el primer tiempo. Laporte, 30 segundos finales. Ya estamos en 48, 30 de 49. Porro, Cubarsí, espera McAllister. Otra vez para la Porsche, a la España desde el fondo, cerquita lo tiene a Fabián, cerquita lo tiene a Rodri, Cubarsí, Porro, lo está marcando Nico González, lanza largo para Oyarzabal, cruza otra vez el Cuti, aparece y toca el cordobés, juega allí la pelota hacia adelante, volvía Otamendi, la pide Cachete, a ver si tenemos una más en salida, acá está el Dibu. Y va pegando el Dibu, superando la mitad del campo de juego, busca la pelota Nicolás González, cuando la buscaba Julián. Se ha terminado esta primera parte, señoras y señores, aquí en New Jersey. Argentina 0, España 0, ya volvemos.

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16: Volvemos, aquí está el show del entretiempo. Y en la final de un mundial, la mejor música del mundo también. Prepárate que se vienen muy lindas sorpresas. Madonna.

La reina junto a Ronaldo y Ronaldinho. Y los Muppets. ¿Qué se viene, va? La Filarmónica de Nueva York junto a la Sinfónica, la Orquesta Sinfónica de Venezuela.

Shakira, junto con Aboy, y esta imagen de Pelé gira en torno al amor, ¿sí? Lo que estamos disfrutando en esta fiesta del entretiempo. El año 1977 fue histórico para Pelé y para Estados Unidos. Se retiró Pelé aquí jugando para el Cosmos, para el equipo de New York.

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0: Volvemos, retornamos, vuelven los equipos. Beso grande a Patrick Rocha Oriolo, a Benicio, a Serena. Así en Lago Hermoso, saludos a mucha gente amiga, a todos ustedes, es imposible saludar a todos. A Emma también, que está cumpliendo 15 años, beso grande. Bueno, vuelve a España, vuelve a Argentina, a ver qué se dice ahí, a ver.
1: Vamos a jugarla, dale.

0: Vamos, Argentina, vamos. ¿Sacó a Nico, Nani?
1: ¿Quién sale? A ver, sí. Sí, va a ingresar Leandro Paredes. Va a utilizar la ventana del entretiempo porque ya tuvo que hacer un cambio, la selección obligado. En el primer tiempo fue la salida de Lisandro Martínez por una molestia muscular, el ingreso de Nicolás Otamendi. Sí, lo veo a Nico González aquí entre los suplentes, Gus, así que va a ingresar Leandro Paredes en el mediocampo argentino.

0: España sin cambios, o ves algún, me parece que no, ¿no?
1: A ver, no, en España no.
0: Bueno, ya teníamos el de Ota, recordemos Goico, en lugar de Licha lesionado, ¿eh?
2: Sí, y quizás esto apresuró el cambio de Paredes para no perder otra ventana, porque recordemos que los cambios que se realizan en el entretiempo,
0: exacto,
2: no ocupan ventana, ¿no?
0: Sí, sí, sí, es probable. Bueno, vamos a ver España, vamos a Argentina, vamos selección, vamos país, estamos por eSports, estamos por TV Pública, a tocar la pelota hacia atrás, Oyarzabal. Vamos árbitro, estamos preocupados por que se riegue el campo de juego, Martín, ¿no? Finalmente se hizo inmediatamente después del show, Martín, ¿no? Lo de regar el campo.
3: Sí, pero fue muy poco, la verdad que es algo que es necesario para este tipo de jugadores que necesitan la cancha rápida, que necesitan de ese juego dinámico, de pase y de precisión. Pero bueno, esperemos que algo haya servido al término del show, ese riego, y quizás en el parate de hidratación le tiren un poquito más de agua, ya que después ya no hay más show para adelante.
0: Señoras y señores, hay acción, ya se juega aquí en New Jersey el segundo tiempo de esta final de la Copa del Mundo. Tiene la pelota Laporte. Bueno, repasemos, Nani, entonces, segundo cambio en Argentina.
1: Segundo cambio en Argentina, salió Nicolás González, ingresó en su lugar Leandro Paredes, misma saga central de la final contra Francia, 9 de 11.
0: Bueno, vamos, vamos. Atención con esta, se vino Oyarzabal tocando la pelota para la Villa, mal va cruzando de cabeza el Cuti. Termina ganando Cuti. La pelota la trae por el centro, Tagliafico, tocando hacia atrás Julián. ¿Se mueven algunos suplentes más en Argentina o por ahora nada, Nare?
1: Bueno, sí, ahora empiezan a moverse.
0: Bancame, que recuperó la pelota, se equivoca la salida España, Baena. Ahí va Baena, le pegó Baena al Dibu, abajo el Dibu, bien Dibu. Seguro, firme en un tiempo. Otra salida no buena de Argentina que se repite como en algunos momentos, Goico, Martín, del final de la primera parte.
2: En el final de la primera parte y en el arranque. Le queda a Baena el disparo, no le sale un gran remate, pero deberá cuidarse Argentina de no facilitarle con estas salidas erróneas alguna posibilidad a España.
0: Presionando por esa pelota Julián Álvarez, va levantando Unai Simón, le queda la pelota a De Paul, surge Cachete, toca para Alexis, vuelve Leo para no quedar enganchado, buena pelota, perfecto Alexis, la tira para Rodrigo, ahí va De Paul, suelta hacia atrás el RDP, pelota para Cache, la tiene Montiel, toca para Leo, ahí está Leo, lo encuentra Paredes, ya voló Tagliafico, Paredes, toca cortito, y aquí viene para Cuti, ya tenemos minuto 30. Estamos en el segundo tiempo, es la gran final de la Copa del Mundo. Somos eSports, la casa de los mundiales. Tagliafico y la pelota. Va tocándose atrás Otamendi. Atrás la pide el Dibu para organizarse ante la presión de Dani Olmo. Toca el Dibu, se levantan y cantan los hinchas argentinos. Hay que empujar, hay que vivirlo como siempre, todos unidos. Toca la pelota De Paul, atención, buena, buena, para que vaya Cachete, anda, anda Cachete, anda, mano a mano con la porra, toda velocidad, va a ganar Cachete, la porra, el córner, bien, bien Montiel, bien Montiel, tiro de esquina, arco dice, para mí es córner, no, tiro de esquina, la porra le protestó, córner, bien Cachete, mira Martín, bien, bien, por el hombre de Argentina.
3: Bueno, vamos con una de las armas que ha tenido a lo largo de este Mundial, sacar provecho de alguna jugada, algún movimiento, y tenemos gente que va muy bien arriba.
0: Seguilo Otamendi, acompaña, vamos todos, vamos selección, 11 en la cancha, millones afuera empujando en cada rincón del país. ¿Por qué no acá Seguilo Otamendi? Se mete Cuti, Alexis al primer palo, vamos por arriba, vamos, vamos selección, atención, va el tiro de esquina, Alexis al primero, rebota la pelota, pega en Rodri. Dicen que arrolló Alexis y Darko, sí, da saque de arco cuando volvía Tagliafico también. Será saque de meta para el seleccionado español. Scaloni se quedó protestando. Me parece que es más la jugada anterior.
1: La anterior.
0: No tanto un tiro de esquina, Nani.
1: La anterior, sí, le está explicando la anterior al cuarto árbitro.
0: Exacto, me parece que pedía falta cuando iba al piso Cachete, ¿no? Que había un contacto ahí, puede ser.
1: Exactamente.
0: Sí, Goico.
2: Salió Argentina a través de la precisión de los toques. Pudo poner a Montiel en posición de ataque. Tuvieron que pasar varios minutos, por no decirte casi 50, para que Argentina pusiera uno de sus laterales en ataque.
1: Ojo, ¿eh?
0: ¿Qué pasa?
1: Porque se vienen más cambios.
0: ¿Ah, sí?
1: Sí, Medina y Nahuel Molina.
0: Ah, mira, mira vos. Por eso te decía, vos sabés que veía movimiento rápido. Me sorprendió, Nani, porque habitualmente, y más cuando mete un cambio en el entretiempo, se paran a los 5 o 10 minutos. Y vi que rápido saltaban a moverse. Pero bueno, justo llegó la acción de Baena. Así que se vienen dos más en Argentina, Nani.
1: Sí, y ya agota cuatro.
0: Exacto. Y le quedaría una ventana, ¿no?
1: Una ventana y un cambio.
0: Lateral para Cachete, Medina y Molina. Refrescará banda. Sumará Medina como tercer central. Bueno, ya veremos. Va a ser el lateral Cachete. Estamos con dos leyendas de arco arco, con Goico y con Palermo. Toca la pelota Messi. Alexis, allá, bien, ahí va. Pelota de Paredes para Tagliafico. Amaga remontar la cancha, tocando otra vez atrás. Vamos, Argentina, la tiene otra, tocando al general. Ahí viene para Otamendi y toca atrás para el Dibu.
2: No consigue ponerse de frente al arco de España, la Argentina, con los toques, con la sucesión de toques. Es más forzado el juego, o por lo menos el intento de salida de Argentina, que el de España.
0: Martín.
3: Sí, ahora pasó a ser a la inversa, ¿no? Argentina un poquito más de esa posesión, un poquito más de control. Pero bueno, también tiene que tener el cuidado de que en esa presión España es agresivo y roba y no hay que correr riesgos.
0: Ahí está para hacer el tiro libre el Cuti. Tomando los posibles receptores España. Te obliga esto a dividir. Salió bien Argentina en precisión. Bien peinadita por Alexis. Va Tagliafico. Conduce Julián Bataglia-Fico, mirá por el segundo palo, pero frenó Argentina. Si aceleraba podía caer por el segundo palo de Pola. Versus Yal, la selección centraliza ahora. Ahí viene Paredes, mal de Boca. Toca atrás para Cuti, la tiene el cordobés, la pidiota. La pide acá Molina, pelota para Cachete, el hombro de River. Allí toca la pelota para que venga De Paul, falta antes árbitro. Infracción de Baena, tiro libre. Qué partido, por Dios, de ajedrez, muchachos. Qué partido que tenemos ya. Cinco minutos, segundo tiempo.
2: Y acá vemos... Lo toca abajo Baena. Y la rodilla termina impactando en esa famosa que decimos que es paralítica. Partido de ajedrez, se sigue mirando a los ojos. No arriesgan demasiado. No pasa tampoco demasiado en los arcos.
0: Eso bien, Yamaldo por el camino, enganchando más a lo ancho que para adelante. ¿Paró los cambios, Nani?
1: Los paró, sí, los frenó.
0: Ok, Cucurella. Allí va tocando la pelota cortita para que la lleve Merila por. Sube la pelota, llega al círculo central. Superando la mitad del campo de juego con QRC. Bueno, amaga acusa, digo, un golpe en la cara a Rodri. Lo tenía cerca Enzo. Bueno, mira, va Otamendi, va el Cuti. Se la agarran con Oyarzabal, lo sacan, lo empujan a Laporte. Los jugadores de Argentina están enojados con Laporte. Cae, bueno, se armó un lío bárbaro. Cayó Dani Olmo, lo fue empujando Paredes. Lo fueron a buscar Laporte por lo que dijo antes, no tengo ninguna duda. Argentina lo fue a buscar Laporte por lo que dijo, Goico.
2: Sí, ensució mucho el terreno. Innecesariamente habló del árbitro, del juego sucio de Argentina. Hay que jugarlo estos partidos. Vamos a ver si es para tanto. Hay un golpe, pero tampoco. Hay un contacto. A ver esta cámara del árbitro.
0: Lo choca, me parece.
2: Lo choca,
0: ¿no?
3: Y pasa que al ir así de esa manera, exagera un poco, sin pelota, obviamente el árbitro compra lo que hace el jugador de España y bueno, obviamente recibe la tarjeta amarilla Paredes.
0: Bueno, amarilla Nani, el otro la licha que ya no está en la cancha, ¿no?
1: El único amonestado en el campo es Paredes.
0: Vamos selección, vamos Argentina. Vamos Argentina, la tiene Cucurella, se levanta y canta aquí en New Jersey. Vamos Argentina a jugarlo, a lucharlo. Con el corazón de siempre, con la intensidad habitual, buscando a Alexis. La pelota hacia atrás de Pedro Porro, la deja para cubarse. Aquí la tiene Rodri. A su izquierda, el que vuelve y pide la por, lanza lejos, déjala correr. Bueno, no podía saberlo también de... Terminó sacando de cabeza hacia adelante para De Paul. Aquí la tiene De Paul y toca para el Dibu. Argentina todavía le quedan tres modificaciones. Saca la pelota al pie derecho de Rodri, tocando para Dani Olmo. Bien primero, ganando Cuti, sale Alexis. Lo corre Dani Olmo. El formado en la Masía de Barcelona. Tagliafico. Quería con Julián, es nuestra. Sí. Es lateral argentino. Goico y Palermo. Por 10 Sports y por TV Pública, dicen.
2: El lateral para Argentina que... De a poquito empezó a recuperar la pelota, como decía Martín, hace unos minutos. Es cierto que es de mucho ensayo, de mucha mirada, de mucha... A ver qué vas a hacer. No hay todavía libertad o alguien que se muestre para romper estos esquemas. Y es por eso que tampoco en ninguno de los dos arcos, a pesar de que el Dibu Martínez tuvo más intervenciones, pasa demasiado peligroso.
0: Acá está el lío, ¿no? Ahí está, primero con Rodri, después el cuerpeo y cae Dani Olmo. hay que jugar, y a vos también te digo, España, dale, jugá. Aquí sale con la pelota el Guti. Vamos, selección, tocando para Montiel. Lo empuja Baena, falta de Baena. Cae. ¿Qué pasa ahí con esos suplentes? Cae el hombre argentino, ya se pone de pie. Cachete, me decías, Martín, te escucho.
3: Sí, Argentina lo que no está logrando es perfilarse de cara al arco. Eso. De España. Está siempre jugando de espalda cuando reciben los jugadores argentinos.
0: Eso, recién se vio exactamente eso que dice Martín en esa salida. En conducción de Alexis, tocando para Julián. Presiona Julián, toca la pelota Simón, la tiene Cubarsí. Amigos y amigas, llegando los 10 minutos. Con todo el Mundial en cada rincón del continente, en la casa de los Mundiales. Tocó la pelota hacia adentro Fabián Ruiz. Mirá qué bola que pusieron para Oyarzabal. Esperalo, esperalo, Cuti, esperalo que sobra Olmo. Va la pelota al área, la deja Ruiz. Bien, bien, bien, al piso Otamendi. Al piso Otamendi, defiende Argentina. José Abierto, selección, vamos. A defender Argentina, que la tiene España. Zafamos, Goico, era buena para España.
2: Era buena, a un toque, a precisión, en velocidad, a largo. Y una devolución que por suerte llegó también de antes.
0: Levanta la pelota Rodri, se va Porro. Espere Argentina. No se apure, está Grafico, tocó la pelota, se mal, surge y gana Enzo. Hay que encontrar una buena contra. Hay que encontrar una contra linda. A ver De Paul, a ver. Volá Cachete, levanta De Paul. Cortan ahí otra vez rápidamente Cucurella, vuelve Leo. Toca para el Divo, va a revolear y irá Julián. No, la pelota muy alta. Aparece de cabeza, pelea Julián, gana de cabeza Laporte. Otra vez un golpe, acusan. Un golpe en la cara, dice Laporte, tiro libre para España, dice el árbitro. Se hace muy cortado el partido, muchachos. Muy cortado el partido. Lo tuvo recién nomás España y tiro libre. A ver qué pasó, a ver, a ver.
2: A ver si da en esta jugada, digo, de precisión. Uno, dos, tres toques. Una gran habilitación. Una gran habilitación. Aquí de Oyarzabal. La devolución. Acá está la habilitación. Esta corta Otamendi, se abriva y llega al piso. Porque en esa precisión había logrado tener ventaja España, en esa precisión en los toques.
0: La pelota para Olmo, atención. Va Dani Olmo, el centro atrás, acá, acá, sí, afuera, afuera, Cachete, bien. Bien Cachete, bien Montiel, defiende Argentina. Hay que defender ahora, ya vamos a tener tiempo. Yo te aseguro que ya vamos a tener tiempo de tener una. Pero ahora hay que defender, ¿eh? Y hay tiro de esquina para España, van a brava España a buscar por arriba.
2: Tenemos que decir que es el mejor momento de España. Lo está sufriendo la Argentina. Es cierto, son aproximaciones. No es que está la gran atajada o las grandes atajadas del Dibu, pero España se empieza a arrimar cada vez con más peligro. Argentina no le encuentra solución a esto.
0: Hacete grande, Dibu. Hacete grande, Dibu, ahí para agarrarla. Primer palo para Alexis. Salvo Cucurella y Porro lejos. El resto de España cerquita de la valla del Divo, fuera del área. Está esperando Ruiz, defendemos. Mirá, mirá, con las manos para arriba Montiel levantando al público argentino. Es necesario un poquito de todos los que están acá y ustedes también, así en cada rincón del país. Se viene con la pelota España, el toque atrás, va al centro, lo pasó al Divo. Va a buscarlo a la Porsche, fue, picó afuera, arco. Picó afuera, arco, vamos, vamos, que es con todos hoy. Es con todos, bien unidos, vamos, como siempre, país, vamos, Argentina. Saque de arco, se viene Molina, Nani.
1: Sí, ahora sí, se viene Molina, Gus, va a salir Gonzalo Montiel. Tercera modificación en Argentina, lo mandó a Facundo Medina de nuevo a hacer los movimientos precompetitivos. Y va a entrar solamente Nahuel Molina, un cambio que se ha repetido mucho, generalmente a la inversa, ¿no?
2: Sí, y a esta altura, digo, como dice Nani, se ha repetido mucho. Es nombre por nombre, más allá, sí, de cualquier diferencia que pueda haber desde lo técnico. Esto me hace pensar que es una compensación física, digo. Sí. Dividir los minutos para cada uno de los laterales para que cuando les toque jueguen en mejor forma cada uno de ellos.
0: Totalmente, lanza el Dibu, salta por esa pelota Julián. La pelota se va a perder afuera. Vuelve a ser de España. El lateral lo va a hacer Porro. Miro el reloj y tenemos 13 casi. Llegando a los 13 minutos del segundo tiempo. Argentina 0, New Jersey, España 0. En la gran final del mundo. En la gran final de la Copa del Mundo. La pelota es de Laporte. ¿Tiene amonestados España, Nani?
1: No, no tiene amonestados.
0: Ahí está Cucurella. Viene Cucurella, toca. Pasaba de largo De Paul. Sale a presionar lejos, bien lejos. Hay una persecución a medias, pero cuando suelta la zona, Cuti lo sigue al 9, Martín, ¿eh?
3: Sí, ahí está cambiando posición con Paredes. Paredes se mete de central con Otamendi. Y es el Cuti el que sale a buscarlo arriba a Oyarzabal.
0: Atención que puede ser. Tirala adentro, Enzo. Quiso enganchar una más. No pudo darse el ataque a Fico. Parecía una buena salida rápida de Argentina. Necesita imprimir quizás eso de mitad de cancha a tres cuartos, Sergio.
2: Sí, porque la recupera, pero después pierde precisión automáticamente. No hay muchos espacios y hay que aprovecharlos al máximo.
0: Y aquí los encontró España con Dani Olmo, que toca la pelota. Jugando a la derecha, Lamine Yamal, centraliza. Pelota para Fabián, se viene Fabián, pide Cucurella, la gira, lo tira Rodri, toca para Rodri. Anda Rodri por ahí, llegando a la hora de partido. Dani Olmo, a New Jersey, en el calor de New Jersey. La final por ahora no tiene dueño, está 0-0. Le va a perder Porro, tocó la pelota. Falta, dijo, falta, le cobró. Falta de Paredes, sí, sí, ojo, en serio.
2: Ojo que está amonestado, ¿eh?
0: Tiro libre de España.
2: A ver. Lo toca abajo, lo desestabiliza un poquito. Se tiene que cuidar, Leandro, se tiene que cuidar porque recordemos que hace unos minutos recibió la tarjeta amarilla. Hay que decir que más allá del juego, más allá de cómo esté jugando la Argentina, sí estoy seguro que en este su octavo partido de todos los que ha jugado en esta Copa del Mundo, en 60 minutos, este es el partido que menos pateó al arco.
0: Sí.
2: Bueno, de hecho hoy casi ni lo hizo.
0: Totalmente, tiro libre para España. Hay tiro libre para España, acomodando la barrera al árbitro Vincic. Ahí está Julián cerca. Se arrima Álvaro con el árbitro De Paul. Qué lío que hizo con el aerosol, ¿no?
2: Lo miró para todos lados. No, me parece que lo calzó al revés, sí, y no, se presionó.
0: Apretó sin querer. Bueno, será tiro libre para España. Acomodando la barrera al Dibu, atentos, Argentina, atentos. Dialoga el zurdo Oyarzábal.
1: Desesperado Samuel, ¿eh?
0: Sí, Yamal y Baena también. Está Lamin Yamal y está Baena. La pegada de Oyarzábal es peligrosa. Aunque parece acomodar Lamin para pegarle él. Samuel, me parece que quiere que tomen marcas acá atrás con Laporte, Nani, ¿eh? Porque está muy solo y el que está cerca es Molina. Le lleva una cabeza a Laporte. Al lateral derecho argentino, va al centro, pasó Baena, irá Lamine al arco. Ahí está, le pegó Yamal, rebotó la pelota en la barrera, está habilitado, le quedó Baena, va al centro. Evita el tiro de esquina, Argentina sacaba la pelota, Enzo Correnico. Busca peleando por esa pelota, por allá también Juliana. Afuera y para nosotros, para allá, para Argentina. Vamos selección, vamos a levantarse Argentina. Peleó bien Julián Álvarez, sacó bien antes. Se viene Ferran y se viene, creo que es Pedri, ¿no?
1: Sí,
0: también, Nani.
1: Efectivamente, los dos del Barcelona. Ferran Torres con la 7, Pedri con la 20. Y van a abandonar el campo de juego. Oyarzábal, si no veo mal. Sí, sí. Y Fabián Ruiz.
0: Bueno. Ferran y Pedri por Fabián, que era el suplente de Pedri cuando empezó el Mundial, y por Oyarzábal. Los cambios hechos y el lateral es nuestro. 16 minutos llevamos. Argentina empata con España, el partido está 0-0. Ya hizo el lateral largo, tackle fijo. Pone el pecho, baja la pelota Pedri, la primera que toca, tocando justamente para Ferran. Corta Paredes, dio falta y tiro libre de España. No podemos salir de ahí, ¿eh? No podemos salir de ahí, Goico.
2: No puede salir de ahí, Paredes. Empieza a preocupar porque está en una zona donde la pelota está durante mucho tiempo de juego. Ya está amonestado y tiene que manejarse con cuidado el volante de Argentina.
0: Llegará el tiro libre y será para España. 17 minutos, se viene Lamine Yamal, cortito lo hicieron, va frente a Tagliafico. Marca Tagliafico, sale a buscarlo. No pasó nada, limpio, perfecto. Tagliafico, que al pasar algo le dice al asistente como... Sí, mirá que la simulación también se puede peinar aquí. El saque de arco. Hay saque de arco para el Dibu. Mirá, nada, nada, Martín,
3: Nada. Se tira Yamal. Tagliafico no lo está dejando jugar con comodidad. Lo tiene de cerca, pero bueno, tiene cierta peligrosidad con espacio.
0: Va a sacar el Dibu. Amigos y amigas, Argentina jugando otra final de Mundial. Argentina en otra final de Copa del Mundo. Larga para Julián, ganando de cabeza a la puerta. Le quedó la pelota a Leo, toca para Alexis, no pasó limpia. Venía buscando De Paul, Paredes al piso. Gran anticipo de Paredes, presionando Macarister. Toca la pelota Porro, viene para cubrirse. Menos de media hora para llegar al final del partido. Con este resultado el tiempo extra, falta muchísimo todavía. Va Porro, tira para Ferran, no llegó el de Valencia, el ex hombre de Valencia. El jugador de Barcelona que la tiene Dani Olmo. Toca para Pedri, Cucurella. Otra vez España. Baena. Espera Molina, mete Molina. Quiere Molina. Lo contuvo, falta ya, pero el árbitro dice que siga. Viene Pedri, ojo. Ojo allá Dani Olmo, ojo allá Lamine, le pegó. el Divo, el Divo, el Divo, el Divo, el Divo. Le picó feo la pelota. Ay, ay, ay, ay, ay. Tiro de esquina para España.
2: Y hace unos minutos que España viene insinuando. Le pegó, le queda incómodo al Divo porque sobre el cuerpo le pica antes. Quizás porque llegó tan libre, tenía hasta alguna posibilidad de pase. El arquero argentino empezó a mirar otras posibilidades y se encontró con el balón de repente. Por suerte, le alcanzó a desviar para que esto sea córner solamente.
0: A defender selecciones de tiro de esquina, grita desesperadamente Samuel afuera. Tomando marca ya Otamendi con Rodri. Cerca de la puerta anda el Cuti. Atención atrás de todos. Que se mostraba Ferran también, va al primer palo Ferran ahora. A los manotazos con Douglas Fico, va al centro ahí, sacó la pelota McAllister. No pudo completar de Paul, junta y toca hacia la derecha Porro, dejó la pelota para llamar, otro centro. Y la paina y el córner. Y la paina y el córner, Paredes, tiro de esquina de España. Tiro de esquina para España, señoras y señores, 20 minutos, segundo tiempo.
2: Decididamente el mejor momento de España. Hace mucho tiempo que no veíamos a un equipo arrinconar como lo está haciendo España ahora la Argentina.
0: Hay que pasar el sacudón, vamos, va al centro el Divo. Lo pasó la pelota, está viva, que Diana y Olmo marcó bien Argentina, saltó Molina. La pelota que no se va a sacarla, por Dios te lo pido, tírala lejos. Nos viene bien el corte de hidratación, que lo tenemos ahí cerquita, 20 minutos. Aquí tiene la pelota Simón, 20, casi llevamos, la tiene Simón, la tiene el arquero de España. Quiero escucharte, mi querido Martín Palermo.
3: Sí, lo que le está costando a Argentina principalmente, más allá de tener la pelota, es sostenerla un poquito más en campo de España. Regresa mucho y rápido a la posesión de España, y España enseguida vuelve a tomar el protagonismo, pone a defender a la Argentina, y Argentina en cuanto recupera no está siendo preciso.
0: Recupera la pelota Pedri, toca Pedri, abre Dani Olmo, se multiplica por la izquierda Cucurella, tira la pelota para Baena, ahí va Baena, lo pasó a Molina, va el centro, sube el Divo, se queda el Divo y al córner la termina sacando Tagliafico, Fico, tiene solo en contra el Divo, el sol termina cayendo cada vez más sobre ese arco medio en diagonal, pero mira, ya se visiera para ver cuando la pelota viene, principalmente Nani, desde la banda de Cucurella, desde la izquierda.
1: Sí, ahora el sol lo complica el Divo, Gus, y te adelanto que va a botar variantes Scaloni.
0: Ok, ya voy. ¿Quién viene?
1: Giuliano Simeone y Facundo Medina.
0: Ok, ok. Será de Poli, Tagliafico afuera. Atención, se viene el tiro de esquina. Va España, va el centro, se cierra la pelota sacando de camisa McAllister. Nos tiene que quedar una, en alguna de esas, una tiene que quedarse. Viene Jamal, pasó, pasó Jamal, boca al centro, lo tiró atrás, cabezazo, el Divo, el Divo, el Divo. Ay, me volvió el alma al cuerpo. Cabeció primero Ferran Torres, el Divo Martínez, Goico, el Divo y arquero, se quedó con la pelota.
2: El Divo, Damián Jamal de derecha, le fue al cuerpo, pelota difícil, es cierto.
0: Se tiró Cuti, se cayó Cuti, va, en realidad él se dejó caer, esperemos, esperemos sinceramente que no sea nada, Nani.
1: Bueno, vamos a ver, Gus, qué es lo que sucede con el Cuti. Mientras se preparan para ingresar Medina, Simeone agota variantes, Scaloni, quedará Lautaro.
0: Sí.
1: No, si hay un, bueno, si no, se agrega un cambio más, ¿no?
0: Los manda a la pausa de hidratación, ¿no?
1: Sí.
0: Vale, va, vamos con eso.

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9: 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Bueno, volvemos ya con los cambios, Nani.
10: Bueno, se quedaron cerquita del entrenador, el Cuti, que se abraza con Medina, sí, se van a hacer los cambios. Sale Cuti Romero, sale Rodrigo De Paul, ingresa Giuliano Simeone. Y Facundo Medina, se correrá Nicolás Otamendi. Lo había dicho Gus Scaloni en la conferencia de prensa, que había jugadores que no llegaban al 100% desde lo físico, no mintió.
11: Y Giuliano, que va a decirle algo a Enzo Fernández, seguramente sobre la posición o cómo va a quedar parada la Argentina después de estos dos cambios.
9: Bueno, va a reponer el Dibu. ¿Cuánto faltan? 20 minutos. Bueno. Bueno, bueno, bueno. Yo me subo a esos 20 minutos finales de Argentina a lo largo de los partidos de esta Copa del Mundo. Yo no me bajo de ninguna. Sergio, vamos, selección, que es la gran final de esta Copa del Mundo. Vamos, Argentina, que se está sufriendo, pero falta mucho todavía. Y vamos por allá. Tacla Fico. Tocaba la pelota para Julián. Atrás la pedía Medina. Cerca de él está Paredes. Levanta buena pelota. Atención, que son dos de Argentina. Quería tacla Fico después. Si la punteaba larga, iba Julián, Sergio.
11: Iba Julián, vamos a ver cómo queda parado. Obviamente Medina, reemplazo natural del Cuti Romero. Y Giuliano tirado aquí a la derecha, ¿no?
9: La buscaba Enzo, la pedía en realidad. Ahí se va arrimando a buscar la pelota en este lateral que propone Molina. Scaloni muy intenso, a pura indicación, es lógico, por cómo está el partido, naturalmente. Es una final de mundo, vamos país, vamos, vamos Argentina. 19 minutos finales, vuelve Leo. Toca la pelota hacia atrás con Ota y con Medina. Le jugamos esta final a España. El Dibu. Y el largo pasa, persiguiendo esa pelota, la mincha mal. Suelta para Tagla, tira la que va Alexis. Prefiere atrás, apoya con mayor seguridad, jugando para Medina, que sale tocando hacia adentro. Con campo amplio para volver de Julián, toca para el Dibu. Me marca algo y lo quiero escuchar a Martín Palermo.
12: No, es que lo descenso de Julián, tanto a buscar la pelota, le está sacando posibilidad a Enzo o a Alexis, que sean esa primera opción de pase y él esté un poquito más arriba.
9: Tira larga, pelota para Giuliano, jugaba con el Molina, aquí está Giuliano Simeone. Vuelve el hombre de la Leti, recupera la pelota España, tira un taco Baena. España tiene tres cambios, ¿no? Para hacer todavía, Nané.
10: Sí, entraron Ferran y Pedri.
9: Se equivocó Rodri, es noticia que es bueno para nosotros. ¡Qué linda, qué linda, qué linda Bataglia! ¡Anda Tagla y puede ser de Julián Mascherania! Se viene Tagla Fico con la pelota, frena, volvió todo España. Toca atrás para Alexis, la pide cortita Enzo. Ahí, selección, vamos, vamos. Por esa tierra nuestra. en el bolsillo con esa tierra de potrero argentino, tocando la pelota Molina. Va soltando al centro para Paredes, abre sus alas Argentina. Juega la selección, conduce la zurda de todos, tocó Leo. Aquí viene para Juliano el salamano, Leo. Muy atrás, terminó pegando en los talones del hombre que volvía en Pedri. El centro de Juliano que va corriendo, lo abre Baena, tocaba con el Cucurella. La frena Baena, la tiene Goico España.
11: La tiene España, hubo una buena salida de Argentina a través de los toques, pudo poner nuevamente un hombre en posición de ataque como para tirar un centro. Fue mala la ejecución de Juliano.
9: Bien Tagliafico, bien Tagliafico frente a Jamal, toca Paredes. Esos pases me gustan, va Julián, anda, encaralo toda la vida, Julián, anda. Va Julián, termina perdiendo con tres hombres, ganó Pedri, la pelota le quedó en realidad. Mancita Pedri, primero ganaba Cubarsí.
11: Muy solo Julián, muy solo, tiene que ser la primera presión, a veces tiene que salir mucho de su posición y obviamente cuando la recupera, cuando Argentina intenta hacer un contragolpe, queda solo contra 4 o 5 jugadores españoles.
9: Sí, Nani.
10: Bueno, ahora en silencio Scaloni, ya no le quedan variantes por realizar, brazos cruzados los integrantes del cuerpo técnico.
9: Me parece que España mete a Merino, ¿no? Como en todos los partidos anteriores.
10: Sí, sí, se viene Merino.
9: Jamal, trae la pelota, Jamal tira para Ferran, la deja correr el Dibu, se pierde fuera arco. Saque de arco para la selección, señoras y señores, país atento. 16 minutos finales, vamos todos, más que nunca. Vamos, más que nunca, Argentina, 16 minutos finales.
11: Es la primera vez en estos 8 partidos de esta Copa del Mundo, que vemos a la Argentina resignar el protagonismo, resignar de jugar, o por lo menos ser la primera opción, juega a no complicarse, a que el reloj corra y esperar alguna oportunidad. No propone la iniciativa la selección argentina.
9: Y lo mete a Nico Williams, ¿no?
10: Sí, eso te iba a marcar. Son dos los cambios. Se van a retirar Dani Olmo, va a ingresar Merino en su lugar. Y va a ingresar también Nico Williams. Especulaba mucho con su titularidad. Va a abandonar el campo de juego Baena para que ingrese Nico Williams con la 17.
9: Bueno, velocidad, vértigo pone por la banda izquierda con Nico Williams. El seleccionado español, señoras y señores. Estamos llegando a los 30, estamos llegando a la media hora del segundo tiempo, sube y saca de cabeza Molina, va completando Paredes, va a buscar la pelota Juliana, lo cubre con las manos, con los brazos, Rodri, salta y no puede ganar Paredes, salta y sí puede ganar Otamendi, le cobró la falta a Paredes, se la agarraba Ota con Nico Williams, es tiro libre para España, sí, es tiro libre que favorece España, a ver.
11: Hay un choque, cierto, repito, el fútbol es un juego de contacto, van a buscar la pelota y Paredes que choca, pero sin mala intención con el jugador español.
9: Tocaba la pelota Rodri antes, por allá andaba Pedri. Viene detrás de Minchamar, la tiene España. Allí la tiene España, toca la pelota. Se muestra por la izquierda Cucurella. A ver si podemos intervenir, eso, interceptar, ahí sale Juliana. Después no pudo tocar con Enzo. Alguna conexión, algún pase y volver, ¿no? Alguna devolución cortita. Ahí está Rodri, tiene la pelota. La va tirando para Nico Williams, irá a marcarlo Molina, se viene Williams. Va Williams, pide Ferran, toca adentro. Volvía Pedri, Cucurella, Pedri, la tiene España, marque selección, por Dios, marca Argentina, Cucurella. Le obliga primero a retroceder a Pedri, puntualiza ahora. Rodri con Pedri, lo empujó, Julián le pegó al Dibu. El Dibu se quedó con la pelota que usaba el empujoncito inicial. Ese empujoncito, yo no sé si no lo ayudó incluso en el camino a Pedri, la tiene el Dibu.
12: Sí, claro, lo desestabilizó, no lo dejó rematar bien. No hay que apurarse Argentina a tener más seguridad. Estos pases y no volver a perder la pelota.
9: Totalmente, Martín tocando la pelota, Porro, vaya mal. La jugó para Ferran Torres, marcalo, Paredes, marcalo. Ahí está Lamín, pasó Lamín, el centro atrás, acá Medina, saca Faco. Saca Medina, saca Argentina. Lateral para España, qué momento de partido, Goico. Por favor, se viene con la pelota Cubarsí. Ahí va, le pegó Cubarsí. El Divo. Arriba la pelota. Recorre el ancho del área chica, esto vale. La persigue Nico Williams, defienda Juliano, mete el cuerpo, sigue Williams, centro, rebota y afuera. Y la pelota será para España, bien Dibu antes, bien Medina antes, vamos selección, por Dios, Goico. Vamos Goico, por favor.
11: Acá vemos el remate. El Dibu que casi se pasa, la termina. Cuando el arquero empieza a hacer figura, es un síntoma de que tu equipo está siendo superado. En lo que sucede en los 10 últimos minutos de este segundo tiempo, España está cada vez más cerca del Dibu.
9: Vamos, que se levante este estadio. Que se levante y grite fuerte por Argentina. Vos también, Dani. Vos también. Llegó el momento de empujar todos juntos. Como siempre, el centro saca Alexis Calla. Un hombre de España en el área. Me parece que va a pedir que lo pateen de vuelta, ¿no, Nani? Sí, lo van a patear de vuelta el córner, Nare.
10: Sí, lo van a patear otra vez.
9: Porque estaba hablando con Medina, el árbitro. Pedía falta, Rodri pide todas, ¿eh? Merino también acá, que está cerquita. Pero es el capitán el que habla siempre con el árbitro. Le va a pegar esta pelota a Nico Williams. La pedía corta, la mincha mal. A los empujones, todos por el área chica, al centro. Por Dios, se pasó por suerte. Llegaba Merino, le dice de todo, Paredes en el piso. Era Cubarsí. Se pasó de largo, por suerte, le pasó cerquita al central a Cubarsí. Salimos por la izquierda, sale Argentina, 0-0 está el partido. De arco a arco, de leyenda a leyenda, comenta Goico, comenta Palermo.
11: Repito, ahí pasó Cubarsí. Se pasó de largo, gracias a Dios, como decía Gustavo. Es el peor momento de Argentina. Hace 15 minutos, más allá de aquel intento fallido de Giuliano Simeone en un centro atrás, que no la está pasando bien el equipo argentino.
9: Quiero una para Leo, quiero una para que Leo pueda conducir. Allí tocando la pelota, la por juega para Cucurella. Una quiero para Leo, Martín. Una para Leo, cerquita ahí de la zona de la mitad de la cancha. Allá adelante, Martín.
12: Sí, sí, eso estamos esperando. Un poquito más de la pelota controlada por Argentina, de sumar un poco de pases para agarrar confianza. Creo que lo que ha perdido Argentina es esa seguridad y confianza con la pelota en esa posesión, pero después no está profundizando. Sí, muy bien defensivamente, que está haciendo figura el Dibu, ¿no? Con esos remates afuera por parte de España.
9: Tocando la pelota Pedri, viene hacia atrás Rodri. Julián presionando, Cubarsí, toca la pelota para Pedro Porro. La tira hacia adelante para Lamine Yamal, pasó, la pudo descargar. Ahí está Porro, la pide cerca, se aproxima Merino. Que entró por Dani Olmo, que está paradito ahí cerquita del lugar donde jugaba Olmo. Sin Ani, decime, desesperado, está bajo Scaloni.
10: Sí, sí, tratando de ordenar el equipo, tratando de que pueda recuperar la pelota a la selección argentina.
9: Estamos llegando a los 10 minutos finales, así se vive. Así vivimos este deporte. Estamos acostumbrados. Allá va Pedri, atención, la pelota a la derecha, viene Porro. Picó al área, Ferran rebota, se pierde afuera, córner de España. ¿Cuántos córner tiró España ya? Tiro de esquina, Goico, para España, desde la derecha ahora para el equipo de Luis de la Fuente.
11: Y definitivamente con 80 minutos jugados, España está dominando el partido. Ahora sí, definitivamente, les decía, en los últimos 10 por lo menos, se juega muy cerquita del Dibu Martínez y a Argentina le cuesta pasar la mitad de la cancha española.
9: Ahí la tiene Nico Williams, tocó la pelota para Pedro y fue a buscar la descarga. Williams va a llegar al fondo, al centro. El Dibu, carajo, se quedó con la pelota. El Dibu se quedó con esa llegada otra vez de Laporte. Y vamos rapidito y larga. Va Giuliano corriendo. Va Giuliano, picó y se le fue larga la pelota a Cucurella. Adiós. Bueno, la verdad son insoportables,
11: Sí.
9: Son insoportables, se tiran en toda, Goico.
11: Yo no sé lo que buscan, la verdad. Repito, el fútbol es un juego de contacto, pero aparte te tirás al suelo, te quedás agarrando y te levantás dos segundos, perdone que me salga, sí, lo choca un poquito, ya está, levantate, si no te están pegando una patada, no es una Argentina, no es desleal con el juego, no sé qué quieren mostrar, jugá, si están siendo superiores, jugá y ganale al campeón del mundo, dale.
9: Ahí la tiene Simón, la pelota, sostiene Argentina, aguanta Argentina. 9 minutos finales, pelota para Lamine Yamal. Yo sé que una vamos a tener. Aquí se viene con la pelota Rodri. Ahí va Rodri, picó Ferran, ojo. Ahí va Rodri, tocó la pelota para Porro. Sale a marcarlo McAllister. Ahí está aguantando McAllister. Se viene Pedro Porro con la pelota. Tocando la pelota hacia atrás. Lo pasa Messi. Viene para Pedri. Toca atrás para la porra. Tiene España. Lo sabíamos. La iba a intentar tener todo lo que pueda España. Lo sabíamos. Nico Williams, 0-0 está el partido. Otra vez con Cucurella. Van a faltar 8 minutos. La tiene Laporte. Tocando la pelota para Pedri. Picó al área. Ojo Ferran. Picó al área. Ojo Ferran. Allí toca hacia adelante para Merino. La dejó cortita y anda. Y anda falta. Cobre. No hay falta acá. No hay falta. No hay obstrucción recién sobre Enzo. De Rodri.
10: Bueno, lo molestó.
9: Por protestar a Enzo, entiendo. Tiro libre.
11: Argentina no tiene que entrar en esto. Porque es cierto que hay alguna falta. Hay un contacto. la exageración de algunos jugadores españoles pone al árbitro a ser riguroso y te empezás a encargar de tarjetas amarillas en un partido cerrado. No te podés exponer a esto.
9: Cucurella, mirá cómo está Scaloni, quiere que vaya a presionar un poquito ahí Argentina. Que saque, ¿no? Que saque el traste un poco de atrás la selección, pide Scaloni, Nani.
10: Sí, obvio, con Julián, con Simeone.
9: Picará la pelota, irá el Dibu a buscarla, lo cubre. Cuando llegaba la Minza mal, cubría Tagla Fico, la tiene el Dibu. Martín Palermo, queremos escucharte, faltan 8.
12: Sí, bueno, en estos últimos minutos Argentina se ve un poquito acorralado, pero tiene que mantener la calma, no desesperar. Es un partido que dijimos, muy estudiado por parte de los dos equipos, con mayor protagonismo por parte de España, pero como va a decir Gus, Argentina, alguna le va a quedar, alguna va a aparecer Leo, alguna va a aparecer Julián, así que a no desesperarse.
9: Cambiando de lado Paredes, Otamendi, lo presiona Nico Williams, alguna va a caer, alguna de este lado va a caer, va buscando la pelota Medina, que está Ferran, marcó Otamendi, le va a quedar a Merino, vuelve buscando, para mí no volvía, levanta la mano Tagliafico, no, quedaba enganchado atrás en la vuelta Medina, estaba habilitado perfectamente Lamine Yamal, tiene la pelota otra vez Cubarsí, la pide Pedri, tocando para Laporte. Nos van a quedar 6 minutos. Estamos llegando a los 45. Va España. Quería Nico Williams. No pasó. No hay falta. No hay falta de Molina. Y sale Messi. Y Andana Güell si te gusta. Y va Leo. Y Andana Güell si te gusta. Por Dios te lo pido. Andana Güell si te gusta. Va Molina. Va Molina. Correlo hasta el final. Ahí va Molina. A presionar. Vamos con Enzo. Saca la pelota Simón. Le va a quedar ojo a Merino. A pelear por ella. Falta de Enzo. Se dejó caer antes de que le hagan falta. Se dejó caer antes de que le hagan falta. Tiro libre para España.
11: Pudo salir del asedio un poquitito a través de esa conducción de Messi, tratar de meter a Molina con una presión sobre el arquero Unai Simón, pero la pelota, el partido, los momentos lo sigue manejando España.
9: Rodri, va Rodri. Menos de 6 para llegar a los 45. Aguante Argentina, aguante. Aguante país, aguante. Va Ferran, va Ferran, va Ferran. El centro, Medina. Medina. Y lateral de España. Camina Aymar, habla Samuel, habla Scaloni mucho con Samuel Nare. Ahí la tenemos enseguida. El lateral será para España. Lo va a hacer Porro. Se va arrimando por esa pelota Nico Williams. Que cruza toda la cancha en cada lateral para hacer pareja por aquel lado junto a la misma Mal Pedri. Tocando la pelota hacia atrás, la tiene España. Aguanta Argentina, vamos selección, vamos país. La tiene Rodri. 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También estamos por TV Pública, llegando a cada rincón del país, a cada lugar. Así estamos, para que juntos lo vivamos, todos unidos. Vamos, selección, tirando para adelante. Tocando la por pelota atrás, Cubarsí, la tiene España, Goico.
11: La sigue teniendo España, Gustavo.
9: Alexis afuera.
11: La Argentina que está viendo el partido, o lo está aguantando el partido. Esto también se puede tomar de forma inteligente porque no le encuentra la vuelta y no le va a regalar espacios a España, ¿no?
9: Allá va Rodri, abre cancha para Williams. No, lo pasó la pelota, la bajó con mucha categoría. Viene William con la pelota, lo marca Molina, enganchó, ganó Nahuel, ganó. Ganó Molina, va a juntarlo otra vez Pedri. Toca hacia atrás, bien Molina. Bien Molina ante un bravo Nico Williams. Pelota para Pedri, tocando atrás con Unai Simón. Te cuenta este final de partido, nuestro querido Martín Palermo.
12: Sí, son estos últimos minutos donde Argentina tiene que aguantar, como lo aguantó casi todo el partido. Una España que fue dominador, pero bueno, Argentina, si es que no sucede nada y no llega a marcar la diferencia, tiene que mantener este resultado para ver si en el alargue se acomoda y obviamente puede cambiar esta postura.
9: Buen pase interno de Merino, lo encuentra Rodri. Con el ingreso de Merino, ganó un pase más allá adentro España. Además de todos los que tenía, se viene Merino con la pelota. Ahí está Merino, tiró pelota al área para Ferran, que no le pegue. Cubría el Dibu, la pelota se pierde afuera, acompañaba a Paredes. Llegó Ferran Torres. Dios mío, saque de arco para Argentina. Saque de arco, mirá qué clara, mirá qué chance que tuvo España.
11: Sí, porque maneja la pelota, porque obviamente con el correr de los minutos los espacios empiezan a aparecer. Empieza a aparecer un cierto rigor en las piernas. Y eso obviamente España lo puede aprovechar bien. Sigue dominando el partido para mí. La Argentina no es poca cosa, digo, ser inteligente y saber el partido que te toca estar jugando. Claro. No es asumir un falso o un pseudo protagonismo cuando no lo podés ejercer. Así que decidió jugar esta última parte del primer tiempo de esta manera.
9: Ganaba de cabeza Macalister, vuelve la pelota. La recuperaba Cuba, sí, Pedri. Va Pedri, se viene Pedri otra vez, va a España, Dios mío. Ahí está Pedri, vuelve rápido Argentina, recuperando con varios la línea de la pelota, no llegó Julián. No pudo capturar esa pelota, te tengo, ¿estás ahí, Nani?
10: Sí, estoy acá, Bus.
9: Bueno, se mueven varios suplentes más en España, Argentina ya no tiene cambios, ¿no?
10: Argentina no tiene cambios, a España le queda uno.
9: Pedri, toca Pedri, pelota para Williams, amagó a ir. Tanto amagó que terminó dudando hasta el propio Williams, se lo va corriendo Molina. Esperalo, Nahuel, querido. Pelota para Cucurella. La tiene el seleccionado español. Miro el reloj, faltan dos, poco más. Toca Rodri. No pudo Julián Álvarez. Dos minutos y poquito más para llegar a los 45. Pégame, querido Nara, en cuanto se sepa qué rato más se juega, Rodri. Estamos por Diasports, en la casa de los mundiales. En la final de la Copa del Mundo. Vamos, Argentina, por Dios. Vamos, selección. Vamos, Argentina. Aguantando ahora. Alguna tenemos que tener. La pelota atrás para Pedri. Ahí está, toca entre líneas. Pase filtrado de Cuba. Sí, pedía Pedri, cortó paredes. Otra vez vuelve a ser de porro la pelota. Toca para la mina. Amaga pegarle, amaga pegarle. Sigue la min, sigue la min. Junta dos, junta tres. Hay que seguirlo a la mina, hay que ir a la pelota. Tocando atrás para Rodri. Otro pase, y otro pase, y otro pase. Se viene Nico Williams, acá zapado. Espera Argentina, bien Molina. Bien Molina. Sale la selección, la pide Paredes para afuera. Para afuera. Bueno, quiso con Julián y se fue Goico.
11: Sí, es difícil porque la recupera Argentina, pero está tan metido atrás, o España lo mete tan atrás, que se le hace difícil salir, por eso después aparecen esos errores en pases cortos, porque ni siquiera tiene la opción de un pelotazo.
9: Sí, está bien, Leo. Nani se tomaba la pierna derecha.
10: Sí, sí. Está caminando, Leo, ¿eh?
9: Cuba, sí, Rodri, Rodri, le pegó. Pegale así toda la vida, Rodri. Te pido por Dios, toda la vida así, arriba, lejos. Cuanto más lejos, mejor, Rodri. Puede pasar, mi amigo. Saque de arco, vamos, Dibu, vamos, Argentina.
12: Sí, creo que se apuró, Rodri. Mejor que se haya apurado. Tenía hasta poder avanzar un poquito más. Pero creo que España está buscando esa opción de patear fuera del área porque ve que Argentina está muy cerrado.
9: Sacar al Dibu, señoras y señores. Estamos llegando al tiempo cumplido. Estamos llegando a los 45 minutos. Juliano. Gana arriba, es mucho más grande y de cabeza ganó la Ford. Después tocando la pelota hacia atrás, Nico Williams, Pedri, va Nico, el piso, Paredes. Paredes y Leo, ¿qué hace Leo? Ahí está Leo, ahí está Leo, aguanta Leo. Quiere salir y nos da algo de calma, y nos da algo de descanso, y nos da un poquito de aire, Leo.
11: Y sí que sirve, porque es cierto que la Argentina no tiene la pelota, que Argentina no puede hacerse de la pelota, y entonces decididamente ha planteado un partido a no tomar riesgo, a no salir, a no regalarse, y es lo que estamos viendo con España.
9: Faltan ataque, árbitro. Sí. Faltan ataque de Ferran, perfecto.
10: Tiro cuatro.
9: Cuatro, Nani.
10: Sí, cuatro más.
9: Sí, Goico, me decías. Hasta okay. Los 49, vamos.
11: Sí, ha decidido jugar este partido porque no ha encontrado la pelota, no se la ha podido sacar España, no ha construido a través de ella, está lejos, de hecho no le ha pateado a Unai Simón. Entonces adoptó este partido de aguantar, de esperarlo, de esperar alguna oportunidad con pelota parada y llevar el reloj lo más lejos posible.
9: Saca la pelota lejos el Dibu, va Juliano, saca, responde la por Picho. La baja y la tiene Alexis, tocando para Molina, tocando para Alexis. Entre líneas arranca Leo. Allá va Leo, pica Julián, tocó la pelota. ¡Epa! ¡Uy, uy, uy! ¡Qué topetazo que le metió Laporte! ¿No lo va a molestar? ¿No lo va a molestar Laporte? Por menos lo molestó Paredes, ¿no lo va a molestar?
10: Eso le va a decir Paredes, mirá.
9: ¡Ah, bueno! ¡Ah, bueno! En fin. Y este Laporte es que decía que jugábamos sucio, ¿no?
11: Claro. Mirá. Se desentendió de la pelota. Y lo esperó, porque no miró nunca más la pelota y esperó a donde venía Messi.
9: Bueno, yo te dije que alguna vamos a tener. Yo te dije que alguna vamos a tener. Yo no sé si va a ser esta, pero yo creo, Goico, que el de arriba alguna nos va a dar. Yo creo que el de arriba alguna nos tiene que dar. Por eso a vos te pido, acompáñame en esta. Acompáñame en esta, por favor, te lo pido a vos, argentino. Sí, a vos, al que estás ahí. Hay que venir sufriendo y disfrutando esta Copa del Mundo de punta a punta. La pelota para Juliano. Espera Cucurella, tocó para Leo. Pasale Juliano. Atención, es buena. Ahí va Enzo, es buena. Tocó para Leo, es buena. Va Leo. Cayó, no cobra nada. Cortar rapidito, Paredes. Bien Paredes, toca Leandro. Linda pelota para Juliana. Se mete Paredes, hace la. Tiene lo que está, tiene lo que está. Ahí está, ahí está. Simón se quedó con la pelota en atrás. Se llama Paredes, Martín. Martín se llama Paredes. Yo no lo puedo creer. La buenísima de Argentina. Ahí. Ivánico Williams.
12: Tiene que ir Medina.
9: Ivánico Williams. Ivánico le pegó al de Waldi. Manos firmes. Hay arquero en Argentina. Palo a palo, selección.
13: ¡Meta!
9: Palo a palo, selección. Meta Enzo. Uy, lo va a rajar. Ay, ay, ay, lo va a rajar a Enzo.
10: Sí.
9: Estaba amonestado, se va con 10 nanes. Ay, sí. Ay, ay.
11: Pide revisión. Enzo dice, no lo toqué. Vamos a ver si el VAR llama. Es cierto que está, puede llamar porque es segunda amarilla, ¿no?
9: No, no. Y aparte están pidiendo una falta previa para Argentina. Están pidiendo una falta previa para Argentina también. Me parece que viene con eso. Me parece que viene con un poco con eso. A ver, mira, Goico. Está Enzo. ¿Lo toca?
11: Sí, choca producto, pero no va ni con la plancha, ni con el pie abajo. Va con los dos pies juntos. ¿Ves? Como queriendo salir. Es más espectacular la caída que el choque, ¿no?
10: Bueno, sí. Te levantó todo el banco, ¿eh?
9: Ojo, ojo que para. En el banco Argentina están planteando que hay un jugador de España que se tapa la boca. Van a tener que echar uno de España. Es el banco, ahí está clarito el gesto, lo estoy viendo acá que no sale en cámara. El gesto del banco Argentina es que hay un futbolista de España que se tapa la boca e insulta. Mirá, Samuel está desesperado acá abajo. Ahora los jugadores lo notan adentro. Montiel lo mismo. Están haciendo el gesto de que hay un jugador de España que se tapa la boca cuando lo echan a Enzo, Nane.
10: Perdón,
9: mirá, ahí está.
10: Perdón.
9: Ahí Enzo marca lo mismo, ¿ves?
10: Y este árbitro es el que echó hincapié.
9: Claro, exactamente. Muy bien, Nane. Muy bien, muy bien. Eso te iba a decir, exacto. Excelente. Bueno, atentos a este detalle. ¿Eh? Martín, me lo marcaste clarito.
11: Es del VAR, todo del VAR igual, ¿no? Para llamar
9: sí,
11: ver si detecta esa acción de taparse la boca, que está más allá de lo que diga, está penalizado taparse la boca solamente.
9: Con la bronca que se va Enzo.
14: Sí, que si volvemos al partido anterior, Argentina fue muy bueno en ese sentido porque un jugador de Inglaterra hizo ese mismo gesto y Messi y los jugadores argentinos no fueron, en este caso, buchones con el árbitro.
9: Era la bronca de Messi con Cucurella. Mirá la bronca de Messi con Cucurella. Le dice lo mismo Messi, se tapó la boca a Cucurella. Acá le dice lo
10: ahí
9: mismo,
10: está, mirá.
9: Ahora con Cucurella el tema. Acá el tema, a ver, si vos echás a un futbolista porque hizo esto, es real, lo tenés que tener en cuenta. Me parece que va a dejar seguir, ¿eh? Así que todo como estaba, ¿no? Dani.
10: Sí, no lo han llamado. Así que expulsado Enzo Fernández. Y reanuda el juego, ¿eh?
9: Bueno, vamos a ver cuánto más se juega. Ya estamos en 5 más de los 4. Había marcado 4, ya jugamos 5. Estamos arriba de los 50. Con 10 la selección, con 11 España. La final de la Copa del Mundo. Se viene con la pelota Iñaki. Nico, perdón, ahí está Nico Williams. Tocando para Cucurella. Salía Pedri. La tiene Pedri, se va a terminar el partido. Iremos al tiempo extra, pero la tiene España y tiempo va a dar el árbitro. Porque tuvo un rato largo parado por la roja Enzo, va Rodri. Espere, selección, aguantemos con 10. Va con la pelota Lamine Yamal, va encarando a Tagliafico. Otra vez le ganó Julián. Ahí la tiene Julián, aguantando, tira, cambia de lado para Leo. Cayó la pelota, un regalito para Cucurella. Viene Ferranmente y marca Argentina, falta, dice. Falta de Paredes, qué tiro libre tiene España, Dios mío, mira el tiro libre que tenés España. La falta y el tiro libre será para España, Goico, tiro libre para el seleccionado de La Fuente.
11: Sí, tenía la pelota 11 contra 11, ahora más la va a tener España. Argentina va a tener que terminar jugando con un 4-4-1, deberá resignar Julián esa posición de delantero para acoplarse a los medios y que solo Messi de punta quede como para algún contragolpe esperanzador o ser el receptor de algún pase largo para que el equipo tenga tiempo de salir.
9: Bueno, acomoda Porro. La zurda de Lamine Yamal o de derecha. Parece que le puede pegar Pedro Porro, quien más ha acomodado el balón. Algo le dice a Lamine como pidiendo que se la deje. Nutrida barrera del Divo. Peligroso tiro libre tiene España. Ya hemos superado largamente los 4 agregados. Estamos en casi 7 de juego. Por encima de los 45 minutos. Dialogan Lamine Yamal y Pedro Porro. Con 10 Argentina expulsado hace instantes Enzo Fernández. El tiro libre será para España. Entiendo que es esta y se va el partido. Entiendo que es esta. A través del tiro libre de Porro o de Yamal. Barrera de 4, 5, 6. Porque se corre 1, 5, se quedan. Quedan 4.

0: para España. No lo querés terminar, Vinci. Si vamos al área, ¿no te parece buena idea, árbitro? ¿No te parece buena idea? Se hicieron el tiro de esquina, tocan la pelota otra vez para William, que volvía al centro y saca la pelota a la selección. Termine lo Vincic, señoras y señores. Este partido ha finalizado 0-0, nos vamos al tiempo extra, nos vamos al alargue. España 0, Goico, Argentina 0, la final del mundo.
1: Y sí, terminó sufriendo el segundo tiempo la Argentina. Uno de los síntomas es que su arquero comenzó a mostrar todas las virtudes, un montón de virtudes que en este campeonato no había necesitado mostrar. Hoy, en esta tarde de domingo, en esta final, cuando lo llamaron, el arquero del campeón del mundo apareció. Veíamos a una Argentina que no tenía la pelota, que no podía progresar a través de los toques, que España se lo fue llevando de a poquito más cerca del Dibu Martínez, y con esto de la expulsión de Enzo Fernández imaginamos que vamos a ver un alargue con la misma postura del equipo argentino, sin arriesgar, y por ahí ver en los penales, una posibilidad de ser bicampeón.
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3: ¿Escucharon?
0: Bueno, volvemos. Otra final del mundo. A la largue. Ya lo escucha Martín Palermo. Sí, Nani.
4: Bueno, Arenga. Habla Scaloni con los jugadores. Está Leo sentado. Leo sentado en el piso. Recuperándose todo Gus. Desde lo físico también. Leo ya está a los cordones, ¿eh?
0: Tenemos un cambio más ahora, Nani,
4: sí,
0: en tiempo extra, ¿no?
4: Se agrega un cambio y el que estuvo intensificando fue Ezequiel Palacios.
0: Ok. Ya me repasó suplente. Martín Palermo, te escuchamos.
5: Sí, bueno, terminado en los 90 minutos. Vimos en España superior en todo momento. Creo que Argentina muy poco de su juego, de sus posibilidades en la progresión en campo rival. España se dueño de la pelota, tuvo mayor protagonismo. Obvio que la figura fue Dibu, y cuando el Dibu es figura implica que bueno, que las cosas no están saliendo bien. Argentina tiene que sostener estos 30 minutos. Ver si hay alguna posibilidad de alguna situación en pelota parada, en la cercanía, poder encontrar esa vía de gol. Si no, es aguantar, sostener y ir a la suerte de los penales.
0: Bueno, Nani, ¿qué suplentes quedan en Argentina?
4: Bueno, a ver, en Argentina queda Senesi, Barco, Lo Celso, Ezequiel Palacios, que es el que se está moviendo y me parece que va a entrar. Thiago Almada, el Flaco López y Lautaro Martínez. Pero se viene el exjugador de River Bus para seguramente compensar un poco el medio con la expulsión de Enzo.
0: ¿Quién sale, no?
6: Julián, para mí saldrá Julián para sumar uno más en el medio campo y ser la ayuda. Porque, bueno, obviamente que Julián iba a tener que hacer esa función de meterse en la línea de los cuatro volantes, y creo que lo mejor que lo puede hacer es Palacio en ese sentido.
0: Bueno, el sorteo, y se vienen los primeros 15 de 30. Bueno, van a empezar así, Nani, y después el cambio, ¿no?
4: Así es, sigue haciendo la entrada en calor Ezequiel Palacios, así que seguramente se va a venir un ratito.
0: Ok, en España nada, los que estaban.
4: Por ahora nada en España.
0: Bueno, están mojando la cancha, se la nota, se seca muy, hace calor, obviamente, pero está dura y se seca muy rápido el campo de fútbol, Martín. Se nota mucho, me lo marcás, inclusive fuera de micrófono durante el partido.
5: Sí, a lo que es el inicio y al acostumbrarse al césped mojado.

0: entrada en calor en el inicio del partido. Eso no, no fue posible debido a las lonas y al show. Ya sí, más en el término del entretiempo, ahí sí pudieron regar un poco más en el parate de la hidratación. Y ahora vemos nuevamente que pudieron tirar un poco más de agua. Eso facilita un poco ese juego, que no sea beneficioso para España en este caso.
1: Acción en marcha, vamos Argentina. Vamos selección, 30 minutos por delante, 15-15. Ya empezó la primera parte del tiempo extra. Con 10 Argentina. Silencio, Fernández expulsado, con 11 España. Se viene con la pelota a la porba, tocando para Rodri. Vamos selección, vamos Argentina. Es un poquito más de cada uno de los 10 en cancha. Y logramos equilibrar geografía, sectores. Es cierto que pedimos mucho, pero se viene Pedri. Y esta selección puede siempre. Vamos con todo Argentina, vamos. La tiene Porro. Va buscando esta pelota, tacle Fico. Tenemos uno menos en la cancha, pero Millones aguantando desde el país. Todos acompañando a la escaloneta en la final de la Copa del Mundo aquí en New Jersey, 0-0. La tiene otra vez Williams, toca Williams, viene para Cucurella. Suelta para Pedri, sale a esperar Paredes. Me dice Nani que se viene Palacios en cualquier momento. ¿Es en cualquier momento ya mismo Nani o espera?
2: Bueno, está por ahora no, por ahora no.
1: Ok, Pedri tocó la pelota a Cubarsí. Este es Pau Cubarsí, va al de Barcelona. Abre para la Villa Mala, amagará el centro, toca la pelota cortita. Porro, Argentina duplica líneas defensivas prácticamente con Julián delante de Taglia Fico. Esperando allí, sobre la marca de Porro, pelota para Ferraña, ahí salimos bien con Taglia. Firme Taglia, falta y tiro libre a respirar. Está haciendo un partidazo Taglia Fico, Está haciendo un partidazo Taglia Fico, tiro libre.
3: Está jugando porque tiene que convivir de reojo con la Villa Mala. No es solo pasar al ataque. Se lo lleva por delante después, pero es foul del jugador español de Porro, que quedó entre la pelota y Nico Tagliafico.
1: Lo va a hacer el Divo, echando las líneas defensivas algo más adelante, adelantando el equipo en estos primeros dos minutos que llevamos de 15. Paredes lo mira de reojo a Otamendi, ya sin Cuti y sin Lisandro, ambos lesionados, con Medina de segundo marcador central, con Ota jugando en el lugar de Cuti. Lanza la pelota lejos, bien lejos el Divo. Pica, Julián no, afuera y arco. Volverá rapidito, saque de arco que es para España. Que no mueve el banco, ¿no me dijiste, Nani?
2: Por ahora no, por ahora no.
1: Rodri, Cubarsí y la trae Laporte. Cucurella, a correrlo va Juliano Simeone, que está más fresco que el resto. Ingresado en el segundo tiempo, Rodri. Aguanta Argentina, aguante, vamos selecciona. La pelota que viene para Ferran Torres, se va cerrando tan gráfico, se fue corriendo Ferran al fondo. Llegó Ferran, tocó atrás, le va a quedar a Lamín, volvía Julián y va a buscar la Tagliafico. Le iba allá, parado arriba, como eje, como referencia, sale tocando la pelota hacia adentro Julián Álvarez. Con cierto riesgo no llegó Tagliafico, no fue bueno el paso de Julián, va Pedri. La tiró al área, el Divo para mí estaba adelantado. De cabeza, qué enorme atajada del Divo, pero qué enorme y arquero la Argentina, sí. Así te queremos, Divo, tirá la larga que valió, falta. Tirá la larga y valeo, lo viste, y valeo, Goico, no lo puedo creer. Tiro libre para Argentina y valeo, no la tiraron, Goico.
3: Y valeo, pero no estaba adelantado. Fue bueno el cabezazo, la mano estirada, complicada para el arquero, que empieza o que sigue siendo figura, sosteniendo a su equipo con como horizonte los penales, allá por el 120.
1: Va la pelota levantadita de Medina, tocando para Julián, de cabeza saca Porro. La deja correr afuera el Divo, saque de arco para Argentina. Saque de meta para la selección argentina. Señoras y señores, así el Divo. Así el Divo.
3: A mano, a palma llena, como se dice. Reacciona muy bien ante el cabezazo de William, de Nico William. Y sigue manteniendo su arco en cero. Repito, no es peyorativo, pero la Argentina ha decidido, con un hombre menos, ya defender. Son muy pocas las posibilidades que tendrá que apostar para hacer un gol. Será una pelota parada, alguna genialidad, que dado la distancia del equipo, se hace casi improbable pensar en un contragolpe o en una acción de ese tipo.
0: Se está haciendo difícil en esas pelotas largas que Dibu tira, no la aguanta Julián, no la aguanta Juliano y se hace difícil volver. Porque obviamente España vuelve a tomar el dominio del balón.
1: Allá va con paciencia España, tocaba mal Rodri, ojo para adentro, nunca Juliano. Sacano, Yuri, sacano. Levanta de cabeza, la pelota le queda a Paredes, toca para Leo. ¿Quién viene en España?
2: Zubimendi.
1: Si viene Zubimendi. La pelota la trae desde el fondo, tocando la Porte, que queda como último hombre en España. Vamos, Argentina, por favor. Ayúdame en casa. Aguantemos juntos. Vos sabés de aguantar también. De aguantar, de sufrir. De ir buscando una chance. Una chance te pido. Se viene desde el fondo con la pelota a cubarse. Enseguida otro cambio en España. Argentina tiene uno más para dar. Por ahora no opta por el Scaloni. Me dijiste que Palacios parecía, pero se sentó, ¿no?
2: Sí, y ahora el que se mueve es Senesi.
1: Ahora se mueve Senesi para sumar un central más. Pelota para William. Va Nico. Atención, se viene España. Nico, William, marca Juliano. Tira Juliano y anda. Tira Juliano y anda. Va a llegar Laporte. Ganó Juliano, ganó y anda. La pelota se va a perder afuera. Pero así se juega, ¿eh? Así Argentina. A pelearlas todas hasta el final, que quede lo más lejos posible de la valla del Dibu. Bueno, los cambios no, son dos, ¿eh? Pero...
2: Eric García también.
1: Sí. Parece que sale Cubarsí o Laporte, la vamos a ver. Me pareció que era Cubarsí por un gesto. Ya iremos. Rodri tocando la pelota para Porro, otra vez España. Transformando un avance en ataque, en centro, al área. Merino el Divo Garrala, William, gol de España. No vale, no vale, no vale, no vale, falta, no vale. No vale, no vale, no vale, no vale, falta, dijo Vincic. Tiro libre para Argentina. Tiro libre para Argentina, se le iba la pelota al Divo. Definía Nicolás Williams. Divo en el piso. Falta antes. Tiro libre para Argentina. Señoras y señores, tiro libre para la selección. 6 minutos de 15.
3: Lo cobró muy decidido el árbitro. De hecho, son dos los jugadores argentinos.
2: Otamendi.
3: Otamendi y el Divo. Ahí lo pisa.
1: Falta de Merino. Otamendi.
3: Falta de Merino.
1: Están pidiendo que la vaya a ver los españoles.
2: Sí, están pidiendo que la... Se levantó el banco, dice que no hubo falta. Yo estoy acá cerquita. A mí me pareció que hubo un contacto. Lo reclama Rodri.
3: Es raro que se tire Otamendi así, ¿no?
1: Bueno, bueno. Mientras España prepara algún cambio acá abajo, está Bastian Danker, el alemán, en el bar. Santiago, está el Divo en el piso, pero parece que se va recuperando también de a poco, Nani, ganando un puñado de segundos. Bueno, definía Nico Williams. Falta, no, el árbitro estaba en cerca, no dudó, a ver.
3: Ahí lo pisa, piso, abajo, piso. Lo pisa Otamendi.
1: Y arriba, y no sé si arriba no hay contacto también.
3: Claro, pero el pisotón ya es más que suficiente porque le impide al jugador argentino, a Nico Otamendi, continuar con la acción de marca, ¿no?
1: Bueno, se arriban a hidratarse algunos jugadores. Los cambios se esperan, De la Fuente se queja. ¿Y el banco argentino qué, Nané?
2: Bueno, hay tranquilidad ahora en el banco argentino. Se sigue moviendo Senesi. Han aflojado con el reclamo los españoles, ¿eh? Ya no lo rodean al árbitro, que está cerquita del Dibu Martínez, esperando la evolución del arquero. Le están haciendo la prueba de la rodilla al Dibu. Se levanta el arquero.
1: Che, que no sea nada, por favor, ¿eh?
2: No, está bien, está bien.
1: Por favor, Nani, dame tranquilidad, dame calma, Narela.
2: Está bien el Dibu.
1: Ok, cambios en España, se viene Zubimendi, se viene Eric García.
2: Zubimendi con la 18, Eric García con la 4. Bueno, los que van a abandonar el campo son Rodri, el capitán del equipo.
1: Y Laporte.
2: Y Laporte, sí.
1: Bueno, pone dos centrales jugones. Saca, ojo que sacó mucha altura España, ¿eh? Te digo, te lo dejo al pasar. En alguna pelota parada, ojo que España sacó mucha altura. Él sacó a Laporte y sacó a Rodri. Puso a Zubimendi y puso un muy buen central, que es Eric García, pero que no es tan alto. Así, guárdalo ahí.
3: Lo voy a anotar.
1: Capaz que dentro de un rato sirve para algo. Tenelo ahí. Déjalo ahí guardadito. Pelota para Julián. Va buscando la pelota Julián. Aparece para sacar García. Primero Cubarsí. Va levantando Porro. Buscaba la pelota Ferran. Llegaba Nico Williams. Ojo esa espalda de Molina. Ojo que quedó pagando a mitad del camino. Lo corre por allá Juliano. Esa espalda de Molina decía. Marca Juliano. Bien, Juli. Bien, Juliano. Anda. Y la pelota larga Molina para Juliano. Por favor, ¿con qué sentido? Para adentro. Recupera la pelota España. Porro. Porro, 10 minutos casi. 9, llevamos casi 10. Estos primeros 15 de tiempo extra. 0 España, 0 Argentina. Y la final del mundo. 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Va la pelota al área, date vuelta, saca Otamendi. Saque y defiende Argentina. Aguanta Leo, la dejó correr. Van de Cuba, sí, va Leo, va. Va Leo, va, le va a cobrar falta Leo. Le cobró falta Leo cuando definía de esta manera. Cuando la tiraba por arriba del cuerpo del arquero, tiro libre. ¿Qué será para España, Goico?
3: Será una primera opción mientras vemos la repetición. Ahí pisotón a Otamendi. Acá se ve clarito que le impide al jugador argentino seguir con la acción. La esperanza de un contragolpe veloz está en Giuliano Simeone, nada más.
1: Tocó Lamine Yamal, pelota para Porro. Pedri pide Zubimendi. Cucurella. Cucurella para Williams. Espera Molina, espera. Espera Molina, espera. Pelota hacia atrás, la buscaba Merino. Pedri. Pedri tira para Porro con 10. Aguanta Argentina con 10, pero con millones allá. Va al centro, pasado. Peina la pelota y saca Molina. Va Cucurella. Va Cucurella. Aguante corazón. Se viene otra vez España con la pelota. La tiene el seleccionado español. La pide Cucurella tocando. Atrás el balón para García. Pedri. Yacine Rodri. Ahí está Pedri. Ahí está Pedri. Toca la pelota Pedri. La busca Merino. Atrás la pide García. Este es Cubarsí. Va Cubarsí. Va Cubarsí. Va el de Barcelona. Tocando la pelota para Yamal. Esperalo Nico Tagliafico. La tiene Lamine Yamal. Ahí va tocando hacia atrás para Porro. Deja la pelota Porro. La busca Argentina. Le pegó Yamal. Afuera, afuera, afuera, afuera. Puede pasar y que pase siempre. Arco para el Dibu, selección, vamos, vamos Argentina, comenta Goico, comenta Palermo, 11 minutos.
4: Está aguantando bien la selección argentina, tiene esa circulación de pelota, pero bueno, que termine así todos los tiros ya mal, nos da tranquilidad y bueno, es ahora donde Argentina ahora tiene que buscar ponerse un poquito más en campo rival, sostener allá con alguna falta y bueno, y de esa manera hacer descansar un poquito más a la defensa.
1: Senesi.
2: Se terminó el partido para Julián Álvarez.
5: Ojo, pero Tagliafico se mete ahí como central.
1: Salida de Juliano, alguna salida por banda. Bueno, mira, lo metió a Tagliafico de stopper izquierdo y a Medina de lateral izquierdo. Para mí tiene que ver esto con estar más fresco, no tanto con quien juegue mejor. O no por afuera, Goico, mira, Medina está de lateral izquierdo y con Senesi tres centrales, pero Tagliafico está de stopper izquierdo, ¿lo ves?
3: Exacto, quedó parado así la Argentina.
1: Me parece que tiene que ver con esa frescura de un Medina a Nani que entró, obviamente, Tagliafico fue titular, Medina entró después, ¿no?
2: Sí, sí, claro, venía más gastado Talia.
1: Se viene con la pelota, atención Pedri, toca Pedri, no Cucurella, sí Williams. Atención, 12-30, va al centro, se pasó de largo Medina. Se pasó de largo Merino, pelota afuera. Pelota afuera, saque de arco para vos Dibu, saque de arco. Saque de arco para Argentina, le dice, le marca que vayan un poquito más arriba. Que no se claven esos centros ahí donde tanto duelen, Goico, en esa zona límite del área chica.
3: En la seña del Dibu Martínez, haciendo de que no se metan tan atrás, se hace difícil. Van ciento y poco de minutos de partido, hace calor. La Argentina lo jugó siempre de atrás el partido y como si esto fuera poco, ahora está con 10 hombres.
1: ¿Tiene algún amonestado España, Nani?
2: No.
1: Tocando la pelota Pedri, García, García, van a quedar dos para estos primeros 15 de 30. Nico Williams, la tiene España como durante casi todo el partido, tocando la pelota a Cucurella. Se viene Pedri, 0 Argentina, 0 España, final del mundo. A marcar Medina, la tiene Lamine Yamal. Ahí toca Lamine Yamal, espera Alexis. Espera Argentina, sale, amaga y se queda Paredes, amaga y se queda. Pelota para Nico Williams, lo espera Molina, va para adentro, amaga y sigue. Amaga y va para adentro Williams, va a buscar su perfil. Ahí está, le pegó al piso Paredes. Toca la pelota y tirala acá para Leo. Y si querés cambiarla, Leo, tenemos que tener una, Dios. Una nos tenés que dar, Dios. Va la pelota para Juliano Simeone, le pone bien el cuerpo, lo cargó por la espalda Cucurella. ¿Cómo que no? ¿Cómo que no? Lo cargó por la espalda Cucurella. Vamos a defender que se viene Merino. Se viene España, pica Lamine Yamal, seguilo Nico. Acompañalo Nico, la pelota le va a rebotar a Lamine, le va a quedar atrás.
2: Se le fue.
1: Estaba fuera, así es nuestra, es para Argentina, así selecciona. Así Argentina, corazón. Corazón puro. No dudes nunca del corazón de un argentino. Vos tampoco, España. Nunca dudes del corazón de un argentino. Te lo vamos a pelear hasta el final, España. Te lo vamos a pelear hasta la última, España. Es nuestra, el lateral argentino. Esto para mí era falta.
3: No tiene intención Cucurella, pero no lo ve y se lo lleva por delante. Esa es la realidad.
2: Está como loco Scaloni.
1: Y tiene razón. Y tiene razón. Después se le agarró mucho con Yamal, ¿no?
2: Sí.
1: Cancherito Yamal, ¿eh? Ya hecho el lateral, vamos Argentina, que se levanta New Jersey. Que se levanta New Jersey, escuchá lo que es este estadio. Subite vos también, te necesitamos. Necesitamos tu buena energía. Fue buen estado de Scaloni, Nani.
2: Sí, fue buen estado, por quejarse.
1: Vamos selección, sube Otamendi, pelota para Zuliano, va tocando para Nahuel, con calma, a tomar buenas decisiones, vamos que se nos va esta primera parte de 15, sí Martín, sí Palermo.
4: Sí, tiene que estar tranquilo Argentina, no entrar en ese roce, en esa disputa que bueno, es lo que está buscando España, sacarlo del partido a Argentina y está tranquilo Argentina en este momento.
1: Para la pelota Paredes, tocará entre líneas para Macalli, Esternón, aguanta Paredes, se tocará atrás para Otamendi. ¿Tres más, Dio? ¿Tres más?
2: Sí.
1: Papá, en 15, tres. Mamita, dio cuatro en 45, ¿no?
2: Sí.
1: Parece un poco mucho, viene la pelota larga para Leo. Allí tocaba el balón hacia adentro Porro. Atención que se viene España. El toque para Ferran, la vuelta de Tagliafico. Nada, nada de nada, nada de nada. Grandísimo partido de Tagliafico. Pica la pelota, no lanzar tan rápido Argentina. Salvo que sea la carrera y a buscar espacio. Fantástico Alexis. Toca para Zuliano. Descarga que valió, descarga que valió Zuliano. Muy bien Paredes. Muy bien Paredes con el fútbol argentino. Tiene un caño Paredes, Valpillo. Pasaba de largo, después Merino recupera la pelota España, ojo. La buscaba Zubimendi, que viene Zuliano. Va ganando Zuliano, minuto a minuto. Tocó la pelota para Leo, la guardó Leo, dale. Dale Leo, dale. Dale que saca Leo a Medina, pelota para Medina. Una, tenemos que tener Diosito. Hacemos Medina peleando, peleando, peleando. La pelota se pierde afuera, así Argentina. Así Argentina, me emociona la selección. Con este corazón Argentina va a pasar lo que tenga que pasar. Pero con este corazón será siempre. Nunca dudes del corazón argentino. Señoras y señores, lateral para Argentina. Vamos Goico, vamos Goico. Se puede Sergio, vamos selección, vamos.
3: Y fue la selección, es cierto. Hay una acción ahí. A ver qué estábamos viendo.
1: Con Ferran, ¿no? Con Ferran.
3: Sí. Con Ferran.
1: Bueno.
3: Ferran reclama, le reclama a Tagliafico lo que hicieron muchos de sus compañeros, ¿no?
1: Sí, sí. Lateral de Medina, vamos. Que se grite fuerte como acá por Argentina. Vamos, selección a ganar un córner. Viene Zuliano, es lateral para España. Cara a cara se le pone. Lo mira frente a frente al central de España. El lateral lo va a hacer Porro. Le va a quedar un minuto para llegar a los 18. Y ya entró Senesi. Y ya el cambio que teníamos en el tiempo extra, obviamente lo utilizamos, Nani.
2: Sí, ya no quedan más cambios.
1: ¿Qué amonestado nos queda en la cancha?
2: Paredes.
1: Sube por esa pelota justamente, ganando Senesi. Por el cuerpo Paredes. Viene buscando Yamil, se fue. Lateral argentino. Hay lateral para la selección argentina. Se para, se tira, se para. Otra vez Merino. A ver qué pasó. Acusa un golpe de paz. Esto no es nada.
3: No, es más la caída.
1: Hace feo, cierto, pero bueno, sí. Nada más.
3: En la caída se desestabiliza con el cuerpo de Paredes y cae grotescamente al suelo.
1: Va buscando la pelota McAllister, vamos selección, toca Cubarsí, sale desde el fondo España, vamos Argentina, se terminó el primer tiempo, van a quedar 15, esto está 0-0 Argentina, se puede selección, se puede Argentina, vamos, vamos, claro que sí hay que aguantar, pero por supuesto, tenemos uno menos, sí, pero vos no sabés los millones de argentinos que te aguantan, vos no sabés los millones de argentinos que te aguantamos, fútbol argentino, selección argentina, vamos, vamos, 0-0, comenta Goico, comenta Palermo.
3: Y han pasado 105 de los 120, la Argentina que adoptó ese papel de defenderse, porque en algún momento, no por decisión propia, sino porque España lo llevó. Esto se acentuó más con la expulsión de Enzo Fernández. Lo está manejando con mucho corazón. Mente de algún pelotazo, alguna pelota robada, a alguna carrera de Simeone. Y lleva este partido a lo largo. Quizás a lo largo que significan los penales y poner a la selección en ese escenario donde tienen el arco. Un arquero que se maneja muy bien, que ya le ha dado muchas satisfacciones y que hoy también es el gran responsable de que en estos 105 minutos jugados la Argentina esté empatando a cero con la selección española.
4: Sí, claro, lo difícil es mantener en el correr de los minutos con un hombre menos, donde Argentina
0: fue superado por España, pero es esto, la entrega como siempre, el orden, el sostener el arco en cero, que el principal protagonista sea el Dibu, obviamente que es para tener en consideración, pero trabaja todo el equipo en función de eso, trabaja la defensa para que España no entre con claridad, que solo sean los remates de fuera, que sea de una pelota parada de fuera del área, pero sin mucha claridad. Ojo con esos centros, como entró Merino, como entró William, hay que tener cientos recaudos, porque obviamente la superioridad de España con ese hombre de más se hace notar.
1: Bueno, está calambrado, lo masajean, ¿quién es? Tagliafico, me parece que es Nani. Bueno. Lo masajean a Tagliafico de un desgaste tremendo, de los mejores en la cancha, hasta acá Taglia.
3: Sí, tuvo que convivir con la sombra, con la presencia de Lamine Yamal por ese sector. Limitado a veces para pasar al ataque, tampoco de hecho que el equipo lo puso en esa posición en varias oportunidades. Y una buena decisión porque los recorridos ahí como central son mucho menor que ocupando el lateral en el mano a mano, ¿no?
1: Es cierto, es verdad que lo pone a Medina a jugar mano a mano con la Minta, Tagliafico le ganó mucho, pero tiene esa lógica que explica Goico. Vamos selección, vamos 15. 15 minutos y se sigue así, hay penales con 10 Argentina, sin Enzo expulsado. Ay, Juliano. ¿Qué le pasó a Juliano cuando volvía? Se dobló el tobillo. Pisa fuerte y sigue. Hay sangre, hay ADN. No va a bajar los brazos el Chorito. Sale con la pelota. Desde el fondo de España la trae Cubarsí. Primeros instantes de este segundo tiempo de 15. La llevamos Zubimendi. Zubimendi. Lamine Yamal va a buscarlo Medina. En un sol que ya empieza a irse New Jersey. Se viene Lamine Yamal. Toca la pelota atrás. Centro de Porro. Centro de Porro. Va William. La bajó William. Ferran. Gol de España. Gol de España, señoras y señores. Gol de España, lo ha dicho Ferran Torres. Está ganando España en la final del Mundial 1-0. A Ferran de frente, le pegó alta, inalcanzable Goico, gana España, 1-0, Ferran Torres.
3: Lo decía Martín hace unos minutos, hay que tener cuidado con esas pelotas cruzadas, con los centros, la mayor presencia de España en el área, y la segunda jugada, está bien parado la Argentina, la pelota que cae en el segundo palo. Y después de Nico Williams la baja hacia el medio, le queda a disposición a Ferran Torres, que con un remate alto, quizá intuyendo que todas las piernas van hacia abajo, que la chique del arquero va hacia abajo, ensaza ese remate alto que marca la diferencia en esta final del mundo.
1: Sacar Alexis. Vamos Argentina, vamos. Vamos selección, es cierto, uno menos, pero bueno. Hay tiempo, hay un rato Messi. Y hay que ir a buscarlo y se viene con la pelota Molina. La tiene Messi. Allí toca la pelota para Molina, la va dejando Juliar. Va presionando Molina, va encima del arquero a buscar a Alexis. Con voracidad Argentina, vamos que hay tiempo. Vamos que esto se termina cuando suena el silbato. Y vos lo sabés selección, y vos lo sabés Argentina. Falta sobre Tagliafico, vamos al área. Que el equilibrio con uno menos está ahí. Está en la pelota parada y quiere buscar por arriba, Martín. Vamos por arriba, Palermo. Allá, cerquita. Cerquita del arco de España.
0: Sí, claro. Es de la manera que podemos aproximarnos al arco en alguna acción de pelota parada. Con presencia ahí, tener el buen juego aéreo. Ya que, como dijiste, sacaron gente alta en la parte defensiva de España.
1: Sí, señor. Hay tiro libre. Le va a pegar Paredes. Andase en ese. Ahí va Paredes. Andase en ese. Pasada la pelota. Suma de cabeza Otamendi. Simón se tira arriba. Cuando llegaba Facu Medina, la tiene el arquero. La tiene el portero del Athletic de Bilbao. Sale España desde el fondo. Está ganando 1-0. Te tengo, Nani. Sale Simón tocando la pelota para Cubarsí. Zubimendi. Presiona Juliano. Espera Messi. Lo mandó Juliano de segunda punta, ¿no? Vuelve y vuelve, obviamente, por este lado. Le cuesta pisar a Juliano. Cucurella. Levanta para Nico Williams, saca afuera, derechito afuera Otamendi, lateral para España, que con gol de Ferran Torres está ganando 1-0 con 10 Argentina.
3: Y le quedó el escenario ideal a la selección española porque jugó casi todo el partido con la pelota en el pie. Ahora Argentina tiene uno menos, tiene que ir a buscar y seguramente esto facilitará la tarea del buen juego de España a través de la sucesión de toques.
1: Presionando por esa pelota Paredes y hasta ahí llegaba. Sobre Cuba, sí, lo obligan a este error. Recupera la pelota Molina. Vamos, Nahuel, toca Molina. Aquí vino Otamendi, falta, queda tiempo. Saca Otamendi, pegó la pelota en Ferran Torres. Es lateral para Argentina. Le van a quedar 10 minutos. 10, 11 minutos, lateral para Argentina. Se rechó rápidamente Ota. Senesi. Senesi encuentra buen pase ahí para Tagliafico. La pide Alexis. El cambio de lado es lindo para Leo. Se viene Messi, lo va encarando a Cucurella. Frena Messi, sigue Leo, sigue Leo. Va descargando la pelota para Paredes, está tocando Paredes. Otra vez para Molina, pide el balón Messi. Paredes quiere tocar con Leo, rebota. Otamendi, Otamendi para Leo. Se soltó por la izquierda Tagliafico, se soltó por allá Tagliafico. Aparece para cortar Pedro Porro, le va a quedar a Leo. Ahí está Leo, el rebote, Medina, dale Facu, dale. Dale Facu, vamos que se puede Argentina, aquí está Medina. Pelea por esa pelota, surge desde el fondo Senesi, toca para Medina. Bien atrás Otamendi, Otamendi con la pelota. La pide Paredes, Paredes. Tocaba antes con el Ota, Medina. Vamos, selección, vamos. ¿Dónde está Juliano Simeone? ¿Dónde está Messi? La pelota viene para Paredes. Acá picó buscando área Molina. El pase es muy frontal la pelota. La tiene Unai Simón. Irá a presionarlo Leo. Goico, nos quedan 10. Gana España 1-0.
3: Gana España 1-0. Está difícil porque la Argentina tiene uno menos. No solamente por eso, porque nunca le encontró el ritmo al partido. Nunca lo pudo manejar, nunca le pudo sacar el mando a España. Y entonces tiene que apostar ahora a cuentagotas a alguna situación de mucha precisión, alguna pelota parada. Y bueno, no quedar expuesto a lo que pueda ser un contragolpe letal de España que liquide definitivamente el pleito.
1: García, tocando la pelota con Zubimendi. Presiona Alexis. Este es Cuba, sí. Va a buscarlo cerca a Juliano, va a presionar Tagliafico, Porro, con 11 España, con 10 Argentina, silencio, expulsado unos 90 minutos, el pasearle comete falta Tagliafico, tiro libre de España, que jugará con el tiempo, Martín también tiene este tiro libre el equipo de la Fuente.
4: Sí, sacó esa ventaja al inicio de este segundo tiempo del alargue y bueno, ahora tiene todo a su favor, Argentina no tiene que desordenarse a hacer terminar mal en cancha. Obviamente tiene que tener otra postura, intentar estos 10 minutos que quedan, sacarle el balón para poder intentar igualar el partido.
1: ¿Cómo ha estado en la anterior McAllister? Porro, Donané.
2: Sí, amarillo para McAllister.
1: Cubar sí tiene la pelota, señoras y señores, nos van a quedar 8. 8 minutos finales, presiona Paredes, Porro. Sale con la pelota España, el toque para Yamal, apoya atrás, juega para Pedri. Se abre por el sector izquierdo, Cucurella. Ferran, el autor del gol, tocando frente a Otamendi. Con uno más hace correr la pelota España, Sergio.
3: Sí, y la hace correr bien. Aparece en los espacios, juega con la desesperación de Argentina. No se tiene que desfigurar el equipo de Scaloni.
1: Pedri, Zubimendi tiene la pelota España, señoras y señores, en New Jersey. Vamos camino a los últimos 8 minutos. Zubimendi, Cucurella. Una nos tenés que dar, una tenemos que tener. Ferran toca para Williams, toca para Williams, va cruzando para marcarse Nessi, Nico Williams marca, le va echando contra la línea de fondo, tira un taco, sale Molina con esa pelota, allí vuelve a centrar, tiro libre, la falta, está para hacerlo Nessi, lo va a dejar que lo haga el Dibu para que salga Argentina, sí Nani.
2: Ese es el gesto de Scaloni, largo al Dibu.
1: Sacar a lejos el Dibu, queda tiempo todavía, falta un rato selección, vamos. Vamos, vamos, como siempre. Vamos unidos hasta el final, pase lo que pase. Allá le pega el Divo. Va la pelota larga, irá a buscarla Juliano. Saltaba y no podía ser Nisi, que ya fue a jugar de 9. Mandó al central de 9, para mí está adelantado. Ferran se viene. Va Ferran, Ferran, Ferran, lo pega el Divo, le pegó. Está adelantado, no vale. Está adelantado, posición fuera de juego. Lo Ferran Torres, tiro libre para Argentina.
3: Así es. Esto se va a exponer porque van a quedar mano a mano, porque tiene un hombre menos. Acá, por apenas un paso, jugó a favor de Argentina para que esto no estuviera definitivamente terminado. Le quedan minutos a la Argentina, va a ir a aprovechar una oportunidad y creo que la va a tener.
1: Toca bien Leo, pelota para Molina, pide Messi. El pase de Nahuel Molina era entre líneas, levantó la pelota Pedri. Va Nico Williams, sube y gana de cabeza pared, falta de Williams. Falta de Williams, es un tiro libre para tirarlo al área. Le mete Merino al pasar a Paredes. Es tiro libre para Argentina. Yo lo tiraría al área, ¿qué querés que te diga? Sí, que vayan los centrales. Claro, hay uno menos, el equilibrio está en la pelota parada. Para mí es por arriba, selección, vamos. En esa pegada bárbara de Leandro. Le va a pegar Paredes, solo se queda Molina atrás del Divo. Vamos por arriba, selección, por favor, por Dios, una. Una te pido. Una te pido, y va Paredes, va el centro, saca la pelota Ferrón Torres, a correr la Molina. Atrás lo tiene el Divo, toca para el Divo. Presionando la milla mal, vamos selección, toca para el Divo, viene para Paredes. Se quedan por el área, arriba los centrales, va la pelota para Molina. El todo por el toro, Argentina, ya asfixiarlo, allá arriba selecciona. Allá arriba Argentina, cambio de lado. Pelota para Leo, le pasa a Juliano. Pelota para Messi, le pasa a Juliano, busca la falta, inteligentísimo Leo. Va Messi, va. Va Leo, atención, va al centro, tiro de esquina. Vamos en esta Argentina, carajo. Vamos en esta, andá Dibu si te gusta. Vamos en esta, lo miró para ir y el técnico por ahora no lo mira. Lo miró dos veces para ir, se lo hicieron rápido atrás, atención. La pelota que viene para Paredes, vuelve Leo del tiro de esquina y está. Pasado, se mete arriba el arquero Simón Arco. Se le metía el arquero, se le filtraba Simón, saque de arco para España. ¿Cuánto falta? 5, Goico, falta. ¿Queda tiempo todavía, Sergio? Saque de arco para España.
3: Queda tiempo porque serán 5 más 2 o 3 que agregue. Y la Argentina tendrá que buscar esto, alguna individualidad, fabricar un córner, fabricar una falta, alguna situación de esos últimos metros para tener alguna posibilidad de empatar esta final.
1: Lo miró el Dibu para ir, ¿no, Nani?
2: Sí.
1: Salta por esa pelota Otamendi, desarmado Argentina, jugando todos en cualquier lado, pero bueno, en la final con uno menos y se está perdiendo y así se juega, claro. Vamos con todo. Vamos, Dibu, tirar a lejos. Tira la que se va Ota. Tira la que se va Juliano. Viene la pelota, solo en contra tenía. Terminó sacando Eric García. Pone la cabeza a Molina. Le va a quedar a Williams. Está adelantado Ferran. Dejalo que está adelantado. Va Nico Williams. Ya lo soltaron a Ferran. Mira lo que hizo Williams. Dios mío, se metió al área. Bueno, mamita, la bicicleta que tiró Williams, ¿no? Me parece que no entiende lo que está jugando este muchacho. Saque de arco para el Dibu Martín. Saque de arco para Argentina. Martín Palermo.
4: No, increíble lo de Williams. Es inexplicable que un jugador de selección haga esto en una final, teniendo la posibilidad de terminar el partido 2-0. Y Argentina va que una va a quedar.
1: Pero claro que sí, una tenemos que tener. Una tenemos que tener, aquí está Messi. Toca la pelota para Paredes, una tenemos que tener. Argentina, Tagliafico. Vamos selección, vamos. Pelota muy larga para Senesi, sube Senesi, corre la Juli. Va a llegar Simeone, llegó. Ahí está Simeone, atención, vamos por arriba. Por abajo para Leo, ahí está Leo. El rebote, le va a correr Medina. Vamos selección, vamos. Vamos, lo noqueó, lo para porque lo noqueó el tiro de Messi, lo paró el árbitro. Alexis le dice de todo al árbitro, lo paró porque lo noqueó Leo. Mirá, Merino, pumba, lo bajó, lo noqueó, qué feo, pelotazo en la cara. Ay, Goico, una te pido, una.
3: Me quedé mudo porque no entiendo lo de Nico Williams la anterior. Me matan estas canchereadas, estas cuestiones que son como de cargada cuando esto es una final del mundo, cuando apenas está 1-0. La verdad que no me entra en la cabeza, no es por estar perdiendo. Así hubiera estado el partido 0-0, me hubiera enojado igual. La Argentina va a tener alguna, aspira a esto, a que le quede una pelota, algún pelotazo, alguna pelota parada cerca del área. Es cierto, prima la salud, en este caso, del jugador español, pero era una linda oportunidad porque la pelota, no sé si terminó en el córner, no sé dónde lo va a reanudar el árbitro, porque la pelota casi
1: no
3: termina saliendo.
1: El tema tiene que volver a ser la Argentina, la pelota la estaba por controlar Medina. Bueno, sale Merino con 10 momentáneamente España, entiendo, Nani.
2: Sí, sale Merino porque fue atendido.
1: Bueno, será un rato 10 contra 10. Y tiene que devolver la pelota ya ahí para Argentina, por eso se arrima Paredes. La buscará cortita y por aquella zona. La selección argentina no se había perdido afuera todavía el balón, por eso tiene que reanudar con un bote a tierra. Van a quedar 2, imagino que va a agregar 3 o 4. De acuerdo a lo que agregó también en el final del primer tiempo extra de 15. La pelota va a volver a ser de Argentina, por eso pide Paredes que alguno se arrime. Vamos selección, por Dios. Vamos Argentina, país, vamos Argentina, Paredes. Ya vuelve Merino en España. Otra vez España con 11, Nani.
2: Sí.
1: Molina, toca la pelota para Medina. Vamos, Facu, tira el centro, tira el centro. Terminó rebotando, es lateral, lo va a hacer Paredes. Apurado, vamos. Vamos, selección con todo hasta el final, hasta el final. Medina, pide el Dibu, toca para el Dibu. Lo corría la milla mal, pelota para el Dibu, le va a tirar lejos. Llegando cerca del área grande que defiende Unai Simón. Va la pelota al salto de SNS. Salta y sube, gana de cabeza Otamendi. Cortita para Leo, toca para Juliano. Saca la pelota, saca Cubarsí. Se defiende España con 11. Aguanta el gol de Ferran Torres, falta. Tiro libre para Argentina. Gracias Nico Williams, no entendí nada del partido. Tiro libre para Argentina. Lo que vale esta pelota.
3: Eirán con las pocas fuerzas que quedan, con Tagliafico en una pierna, arrastrando su pierna izquierda en el campo de juego. Bueno,
1: le va a pegar
3: esto,
1: Leo.
3: Esto es a esta selección también, Gustavo.
1: Le va a pegar Leo hasta el final, pase lo que pase. Hasta el final, con el resultado que sea, orgulloso siempre. Vamos, selección, orgulloso siempre de este corazón enorme. Le va a pegar Leo. Vamos por arriba, Argentina. Tocan corto otra vez para Leo. Lo va corriendo la milla mal. Se quiere meter Leo. Tocó para Juliano. Tiralo, tiralo, tiralo. Ahí está. No lo puedo creer, afuera. La pelota se pierde afuera. No lo puedo creer. Corner. Tiro de esquina, la del Senesi. Martín, la del Senesi. Palermo, no lo puedo creer.
4: Increíble, Gus. Increíble. Era esa jugada, era ese el gol, pero tenemos una más.
1: Dame una
4: chance más.
1: Dame una,
4: Argentina.
1: Por favor, te lo pido. Vamos todos, ¿qué pasó en el área? ¿Qué pasó en el área? Árbitro, toma decisiones. Toma decisiones, por Dios. Se agarra, cobre. Lo agarraba Merino, selección, vamos. 15 minutos superados. Va a buscar la pelota cortita Molina. Va a llegar al centro, le va a pegar Leo. Vamos, Argentina. Vamos, selección, se defiende España. Primer palo, ganó Simón. Un rebote, Medina, córner de vuelta. Otra vez tiro de esquina. Sí, Argentina, con este corazón. Argentina, nunca dudes. De corazón de un argentino. Cinco más, te lo vamos a pelear hasta el final. No importa, pero te lo vamos a pelear hasta el final. España, deja jugar, árbitro. Pero deja jugar, viejo. Hay tiro de esquina para Argentina. Pare de hablar y deje jugar, y si no cobre penal, lo va a hacer Messi. Vamos, Argentina. Vamos, Argentina. El Dibu parado en el círculo central, el resto cerca o metido en el área. Le va a pegar Leo. Vení, le dice a Molina. Vení que quiere jugar. Va Messi. Centro al primer palo. Y la pelota arriba, no te lo puedo creer. Arriba le pegó Juliano. Cayéndose, le pegó arriba, la agarró muy abajo, la tiró muy arriba, saque de arco para España, Dios mío. Bueno, dio 5, tenemos 4 todavía, Juli, tranquilo. Vamos, Argentina. Ay, ay, ay. Vamos, Goico, vamos, vamos, vamos, que faltan 4.
3: Estuvo muy cerca la Argentina, lo habíamos dicho, aprovechando esas pelotas paradas, las segundas pelotas. Increíble, generó en estos últimos 4 minutos más de lo que había generado en todo el partido. Y el corazón argentino que va, Gustavo.
1: Va sacando con la cabeza Paredes, subió Otamendi. Vamos, Argentina, Andalío. Sacó la pelota Cucurella, mete Tagliafico. Ahí le quedaba Zubimendi, cayó feo Tagliafico. Se va a poner de pie. Se va a poner de pie como se pone de pie esta selección para pelearlo hasta el final con uno menos. Va la pelota larga para que vaya a llamar. Corta Medina. Aguanta Argentina. Todos por todos lados. Juega y Senesi, dásela al Dibu, que salimos con el Dibu. Salimos con el Dibu desde el fondo. Espera abierto por la derecha Messi. Pelota larga, ya vamos a cargar, se deja caer Paredes, cae y esto le falta a Vinci, si es para nosotros. Vamos, Argentina, que es lateral argentino, no quiero ni mirar, nos quedan 3, Sergio. Decime que quedan más de 3 quedan. Se viene desde el fondo Argentina, Paredes, este es Leo, ahí va Messi, la pide, le duele todo a Tagliafico, anda Nico, ahí va la pelota para Senesi, otra vez para McAllister, tocando atrás para Paredes, se abre por el sector izquierdo, la pelota va por allá y allá se muestra Juliano, atención, tira al centro, juega para Medina, quiso enganchar, terminó, cobró falta en ataque, Dios, mira la falta que cobró. Le cobró falta en ataque presionando a un defensor argentino en el área de España, tiro libre para España, y esta es la que tuvo Simeone.
3: Qué linda que fue, le quedó un poquito arriba. Estaba atento Unai Simón mirando. Los jugadores españoles que levantan los brazos. Y se pará un poquito, no entremos en esta locura que se nos vinieron encima.
1: Va a sacar Simón. Va a sacar el arquero, nos van a quedar 2 minutos. Nos van a quedar 2 minutos. Medina de cabeza. Buscando McAllister. Zubimendi de cabeza. No participaba ya mal, saca la pelota Medina, vamos a buscar No hay falta sobre Senesi, jugando como 9. Paredes que saca, tira Paredes. Otamendi que busca, toca atrás. McAllister, falta. La tiene Leo, falta. Ahí vaya Argentina. Pegale vos, Dibu, y que vayan todos. Le va a pegar Leo. Andamos también, Leo, me parece. Hay tiro libre para la selección. Ya lo hace rapidito Leo. Tira la pelota para Juliano. Le va a quedar de frente el arquero Simón. Que se tira arriba de la pelota. Tiene que sacar. Tiene 8 segundos para sacar Simón. Vamos. Tiene que sacar rápido para que esto siga. Nos va a quedar un minuto. Nos va a quedar uno. Nos va a quedar un minuto todavía. 19. De 20. Molina. De pecho le quedó Zubimendi. Toca la pelota para Williams. Enganchado quedaba Molina. Por eso está habilitado. Y acá la aguanta Williams. Ahí la aguanta Williams. Se lo marca Molina. Toca la pelota hacia atrás. Lo corre Otamendi. Toca atrás Cucurella. García. Abre García. Porro. La tiene España. ¿Cuánto falta? 40 y pico de segundos. Vamos, selección. Vamos, Argentina. Con el corazón de siempre, tocando la pelota Cucurella hasta el final, pase lo que pase. Hasta el final, pase lo que pase, Argentina. Ferran, la tiene Ferran al piso. Paredes saca la pelota. Allá va a buscarlo también. De pelea, cae frente a Cucurella. Tiro libre. Allá, tirala al área. Tirala al área y todos a buscarla. El que la tire, patea y todos arriba, vamos. Y todos a cargar allá. Y todos a cargar allá. Y orgulloso en casa, vos, pase lo que pase con esta. A vos te digo, vamos todos con Argentina hasta el final, selección. Hasta el final, selección, en esta. Hay vida todavía. Hay oportunidades todavía. La mete al área, el Dibu. Atención, sube Tagliafico, quedó viva. La busca McAllister, la sacó Ferran Torres. Final del partido, ganó España. España es el campeón del mundo. Gracias, Argentina. Gracias, Argentina. Gracias por todo esto, selección. Nada nos va a cambiar. Uy, se armó un lío tremendo en la mitad de la cancha. Uy, uy, uy, uy, uy. Le dieron con todo a García, que se hizo el canchero, ¿eh? Uy, a las piñas.
2: Sí, sí, sí.
1: A las piñas,
2: no
1: a las piñas.
2: Sacar a Paredes.
1: No lo pueden parar a Paredes, ¿eh? No lo pueden parar a Paredes. Está el tema que se metió a cargar el García. ¿Qué sentido tiene España? Escaloni lo saca. Bien Scaloni separando, un líder con todas las letras, estando en una final, bancando y apoyando a su gente, a sus jugadores, en lo importante Scaloni, donde tiene que estar un líder, excelente Scaloni. Gracias Argentina, gracias, habrá bronca, duele perder una final, gracias por esto. Gracias por levantarnos, por ponernos tan cerca, por disfrutar de este proceso, por haber llegado de la manera que hemos llegado a esta final también. Gracias, gracias Messi, gracias Argentina. España es el campeón del mundo 2026.
3: Y creo que aunque cueste reconocerlo, es un merecido ganador. Hizo las cosas mejor hasta la expulsión de Enzo. Después de, terminó tomando el control del partido definitivamente. La Argentina nunca se pudo poner de frente al arco de Unai Simón. Siempre jugó el partido a ver qué pasaba, pero no por actitud. Porque si hay algo que uno no le puede reclamar a estos jugadores, es actitud. Es porque enfrente tenía un equipo, lo dijimos en la previa, que hace gala de su gran posesión del balón, pero aparte, posesión del balón bien jugada. No lo pudo resolver esto la Argentina. Se acopló más defensivamente en algún momento del juego. Casi no terminó pateando el arco, pero lo jugó con mucha entereza. Lo jugó sabiendo que estaba en una de esas tardes que por ahí conviene aguantar un poquito, conviene no descubrirse, conviene no regalarse, conviene no facilitarle las cosas al rival. Esa era la tarde de esta tarde aquí en el MetLife, esta tarde 19 de julio. Lo estiró con 10 hombres, aguantando, un cachetazo.
6: Métela a Cucurella, sigue Cucu, quita Argentina. ¿Qué dice el arco? Vincic, hay falta.

de Ferran Torres, en el suplementario, la selección de España, la guerra domina, España es el campeón mundial, en el PPP, la radio oficial mundial. Señoras y señores, por segunda vez en su historia, España es campeón del mundo. Lo hizo en el 2010, con Andrés Iniesta en la mano, que va a ganar una copa. Y hoy la gana la Copa América y hoy la va a ganar el Mundial. Campeón España en el partido del siglo.

0: mundiales. Pero vaya historia rica que escribió Messi.
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0: De fútbol, de vida que dio Messi. No solamente con la selección argentina. Sí, hoy cierra ese capítulo mundialista. Creo que se dio el gusto.

que nos iba a dar iba a ser bueno. Todo lo que nos iba a dar Messi, lo que nos iba a entregar a los amantes del fútbol, iba a ser bien recibido.

observando cómo celebran los jugadores españoles. En el caso de Lamine Yamal, se tiró también al terreno de juego, estiró los brazos con Nico Williams y se podía leer o se podía sentir que era una satisfacción de ya haber

0: lo ha ganado bien.
1: Nos asegura,
0: en el partido en los 120, España fue mejor que
1: comercio
0: la
1: o servicio.
0: Juan Carlos Cardenso en Lima, ¿qué opinión? Te escuchamos.
1: Invierte aquí.
2: Excelente transmisión, es mi primera
1: número
2: opinión.
1: De celular y WhatsApp.
2: Mi opinión es 965-1769-950-18-37-48. Esto.
1: Número fijo 051-043.
2: A ver,
1: 61-27-84.
2: Es el campeón. Bueno, España demostró ser el mejor en esta ocasión.
3: Cinco,
2: igual que en el 2010, cuando ganó con un gol en el tiempo suplementario. Ahora, con total justicia, porque Argentina, parecía que Argentina tenía 9 vidas o 7 vidas.

0: Shakira.
1: Caballero,
2: este mundial que
1: ¿cómo se goza?
2: Que en la radio y la transmisión.

0: Verde. Digo, tuvo
1: desde San Luis,
0: el partido con Cabo
1: onda
0: Verde,
1: manízate, onda manízate, nueva,
0: Cabo
1: onda,
0: Verde,
1: bueno, onda,
0: algo más tenía reservado onda. España.
2: Luego, ábreme la puerta,
0: se convirtió en la selección
2: yo no
0: que no recibía
2: ladrón,
0: goles,
2: yo no
0: en la selección
2: ladrón,
0: que te entregaba una saga
2: siete clases, clame,
0: confiable,
2: ocho
0: con muy confiable,
2: clases,
0: con Cubarsí de acuerdo.
2: Se estará el papá, Johncito, cantar
0: Camón. Además, dos laterales como Pedro Porro.
3: Estos son futbolistas
0: que obviamente son conocidos.
3: ¡Mira que te venimos a robar!

para que se quede en esa sentido en esta ceremonia de premiación del campeón mundial que se mañana.

los anteriores partidos de Rodri han sido extraordinarios. Con Francia fue realmente para pararse y aplaudir lo que hizo el volante español. Yo me quedo con Rodri porque es el corazón y la cabeza de este equipo español, que realmente no le encuentro casi.

0: Mbappé por los goles que convirtió.
1: Todos descansan, pero tus
2: sí,
1: corazones aquí con nosotros.
2: Creo que es lo
1: estamos
2: que
1: a tu lado hasta que tú
2: claro,
1: decidas
2: Messi
1: descansar. 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
2: 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Y creo que hoy el mejor jugador por rendimiento es el capitán
0: 5
2: de España.
0: 5 y 24.
3: Muy bien, compañeros. Aquí estamos aguardando el inicio de la ceremonia de premiación. Es RPP que ha cumplido con los 104 partidos del Mundial. Lo anunciamos durante todo el mes de mayo. Y desde el 11 de julio no hemos parado de transmitir todos los partidos del Mundial, ya sea por la FM o por el Audio Play. Pero cumplimos los 104 partidos. Así que queremos agradecer a nuestros compañeros que transmitieron los 104 partidos.
4: Ciudad,
3: a Fred, a David Chávez, a Carlos García, a Giro Bonetti, a Dios Palacios, a Guillermo Consu, a Vicente Cisneros, a Germán Canetano, a Diego Figueroa, a Lucía Céspedes, a Martín Dueñas, a Diego Peni, por supuesto también. Un abrazo fuerte para todos. Una producción a Néstor Blanco y también a la producción general con Pedro Bani y a la producción general de Mario Pinedo. Notable transmisiones de RPP. Y bueno, nosotros, gracias a la emisora, gracias a RPP, gracias a Juan Carlos Ortecho, a Mario, que nos empuja a la vida a ser mejores. Gracias. Y como lo dije, en la transmisión quiero también llegar que llegue a la ciudad de Junín. Hoy tuvo chismo. Un abrazo fuerte a

0: Muy bien, señoras y señores. Los argentinos se van hacia así, el otro lado.
1: Así es mi tierra.
0: Sí, están viendo sus familias, entiendo. Esa zona está, los familiares de los jugadores se están llamando, se van para el lado derecho, para la zona norte del estadio. Están cambiando de posición. Alan, agradecidas a todos. Yo hoy día creo que quiero agradecerle, o no creo, le voy a agradecer a mi mamá y voy a tomar una frase.

0: mi primo, el primo hermano Jota Rafael, que está cumpliendo años hoy. Me deseó éxitos en el día de su cumpleaños. Y eso lo valoro.
1: Muy bien. Linda frase la de Pedro Goñi, dirigida a su madre, al asesino que lo acompañó en el primer viaje a México. Bueno, se quedó en el aeropuerto.

0: intentar llevarles cada vez un mejor producto. Un abrazo a la familia, siempre, ¿no? La familia nos aguanta, la familia nos quiere, la familia nos
1: compite, la familia nos entiende,
0: la familia que siempre está.
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3: Ya camínanos, regresan nuevamente, parece que se va a formar nuevamente el pasillo por el lado

0: cuarto partido en este Mundial. Cuando dirigió Argentina, le fue mal a Argentina, porque también en el Mundial pasado lo dirigió en la derrota contra Arabia Saudita.
1: Corazón con
0: el único
1: Chucano,
0: partido que perdió
1: con Anita Fajardo,
0: el primero
1: canta
0: del Mundial de Qatar,
1: corazón.
0: Y esta vez lo dirigió y terminó.

0: mejor arquero.
1: No, no, no, no. Ya lo
2: voy a culpar.

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0: viéndole, los jugadores se quedan viendo hacia esa tribuna. Los,
1: seguimos teniendo una influencia notable
0: de la selección argentina, Lionel Messi.
2: ¡Está llorando Messi!
0: ¡Llora Messi! ¡Llora Messi, señoras y señores!
1: ¡Estás en Onda 92!
0: ¡Con la medalla
1: marcando la
0: segundo lugar!
1: ¡Cada vez
0: más! ¡Llora Messi!
1: ¡100%
0: la cámara lo sigue a Messi!

0: entonces
1: los mundiales.
0: Es la elegida de tu corazón.
1: ¿Qué vendrá después? ¿Qué vendrá?
0: Decíamos,
1: ¿qué vendrá después
0: para ti?
1: Bueno, ahora ¿qué vendrá después de Messi?
0: Shirley Guamán.
1: Llora Messi, el llanto
0: con
1: de Messi
0: el arpa de
1: es el llanto de la vida y es el llanto del fútbol.

y para ti, con mucho amor, mamita María.

0: Estremecida, John Carlos Rojas, Elita Benito,
1: aquí en los Estados Unidos,
0: y su tesoro, Jocelyn,
2: Bajito Williams.
3: ¡Vamos, Kino Junior! ¡Siempre por Guarás!
1: ¡Sabes que fútbol, amigo oyente! ¡Si España ha sido que corta de todo durante todo el mundial! ¡No todos los
0: días! ¡Y en la dirección musical!
1: ¡No todos los días!
0: ¡El maestro William Perfecto! ¡Siempre innovando!
3: Estudios de grabaciones SMA.
1: España ha visto ese equipo.
3: Vamos, Kike.
1: Oye,
3: Kike.
1: No la vio más.
3: Seguimos jugando.
1: Porque ayer con Inglaterra tampoco la vio. Entonces, creo que España tiene mucho mérito en el mundial. No, solo, no solamente le ganó
3: Nueva
1: no le ganó
3: Ultra
1: TV.
3: No
1: le ganó Pau Verde. Y hace un rato escuchaba la bocina. Y ahora escucha al hermanito
3: la
1: de la
3: milla.
2: Sí, lo escuchan al hermano de la milla. Señalando a su hermano, porque también lo mencionaba, y el niño enfocaba y señalaba a su hermano, el hermanito de la milla, que es una locura en las redes sociales.

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0: esta gran final que ha ganado España con gol de Ferran Torres,
1: está ahí para
0: con la despedida de Messi en un mundial que lo jugó en gran nivel.
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0: Gracias a todos por escucharnos. Gracias, insisto, al equipo de deportes de RPP.
2: 5:52
0: 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También nuestro abrazo, nuestro saludo

0: sostenido
1: desde Buena Vista, estoy tratando el llanto de llegar a tus brazos al San Cecil. Tirando el sabido de tu llegar a tus brazos,
0: así que agradece primero a Dios y después

0: con la mano tirada. Un abrazo al emprendimiento de Mario Arrosta.
1: Desde mucho tiempo,
0: mucho años.
1: Un abrazo.

0: Sociedades de la
1: Nueva, Nueva.
0: Con nosotros en RPP, gracias a RPP por confiar, por supuesto,
2: a Omar
0: en este equipo de trabajo.
2: Sí, no, agradecer y entender también a Omar, al amigo de Juan Carlos, que nos ayudó, me ayudó personalmente. Fue conmigo, me acompañó a comprar los chips.
0: Y a comprar tu celular.
2: Un genio, a comprar mi celular. Un genio, la verdad que Omar nos está esperando también para...

Agradecimiento y toda la gente que nos ha acompañado también, porque esto es un esfuerzo, es una familia, siempre lo he dicho, RPP es una familia, es nuestro lugar en el mundo, es nuestra casa, y lo hacemos y lo seguiremos haciendo.

0: cuídense mucho. Un fuerte abrazo. Gracias, Juan Carlos. Gracias, Perú. Gracias en estudio. Buenas tardes.
1: Hasta la abraza.
0: Muy bien, el pueblo la abraza.
1: Sí, lo hicimos abrazar. Abrazo.

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0: 6 en punto.
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3: El Ministerio de la Mujer y Poblaciones Vulnerables informó que la niña de 6 años que fue víctima de violencia sexual por parte de su padrastro en la región Amazonas será trasladada en helicóptero a un hospital de Bagua para recibir atención médica especializada, mientras continúan las acciones para ubicar al presunto agresor, quien permanece prófugo. La instalación de tribunas y estrados para la gran parada y desfile cívico-militar del 29 de julio genera incomodidad entre los vecinos de la Avenida Brasil por el cierre de las vías auxiliares, pues consideran que no existe un plan adecuado.
4: No pisan los vecinos, es un desorden. Nosotros sabemos ya que en el 28, 29, esas cosas pasan, que uno nunca deja de acostumbrarse al desorden, a la organización. Yo tengo que dar la vuelta, pero solamente comprar un pan. Tengo que trabajar, no puedo subir mi carro porque no hay forma de que salga, no hay forma de que entre. Entonces, en verdad, ya simplemente quiero que se acabe para poder vivir normal.
3: La ceremonia de juramentación de los senadores y diputados electos para el periodo parlamentario 2026-2031 se realizará este viernes 24 de julio en Palacio Legislativo, así lo informó la Oficialía Mayor del Congreso. El presidente del Instituto Geofísico del Perú, Hernando Tavera, explicó a RPP que desde 1969 no se activaba la falla geológica de Huaycapayana.

0: e storicamente non esiste nessun tipo di questa magnitudine che ha affettato la sua.
1: El canciller de Venezuela, Félix Plasencia, expresó la plena disposición de cooperación a Perú tras el sismo de magnitud 5.1 que ha dejado 6 fallecidos y más de 30 heridos en la región Junín. Con un gol de Ferran Torres en el tiempo suplementario, España se consagró campeón del Mundial de Fútbol 2026 al derrotar 1-0 a Argentina y alcanzó su segunda Copa del Mundo 16 años después.

0: mandado con la pelota. De España que sueña, de España que acaricia su segunda Copa del Mundo aquí en los Estados Unidos.
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3: Un día como hoy, 19 de julio, 1799, es descubierta en Egipto la llamada Piedra Rosetta, importante pieza arqueológica que permitió descifrar el significado de los enigmáticos jeroglíficos y conocer en profundidad el idioma y la cultura del antiguo Egipto. 1834. Nace el célebre pintor francés Edgar Degas, considerado uno de los iniciadores del impresionismo y reconocido por sus pinturas delicadas y bellas sobre el mundo del ballet, tales como la famosa Clase de Baile. 1936. Nace en Lima la destacada cantante de música criolla Lucha Reyes, también llamada la Morena de Oro del Perú, quien es recordada por sus interpretaciones de valses como Regresa, Propiedad Privada, entre muchas otras.
4: 19 de julio, un día como hoy.
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5: 6 y 6. Los chistosos.

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1: 6 y 17.
2: ¡Vamos, Nicanor León!

0: bailamos, pero...
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1: 6:30.

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1: ¡6:42!

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1: 6 y 56.

0: 59.
1: Ahora sí.
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0: 7 y 1.